0: Son las 5 con 59 minutos. 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

0: Son las 6 con 31 minutos.
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3: Son las 6:35.

0: Son las 6:54.
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0: 12 del día. 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
1: Son las 6:58.

0: Son las 7 con 22 minutos.
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8: Son las 7 con 25 minutos.

0: Son las 7:56.
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Son las 8 con 3 minutos. Son las 8 con 3 minutos. Son las 8 con 3 minutos.

0: Son las 6:02.
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Muy buenos días, bienvenidos a esto que es el programa dominical La Voz del Campo. Y estamos escuchando al inolvidable Juan Gabriel, que por cierto, déjenme platicarles que el pasado 28 de agosto se cumplieron 10 años de fallecimiento de este importante cantautor mexicano. Y bueno, muchas fiestas, muchas conmemoraciones en relación a estos 10 años ya de que no está con nosotros físicamente hablando, porque bueno, su música se ha quedado para la eternidad. Y bueno, por ahí veíamos que le llamaron como el día de Juan Gabriel, y por ahí veíamos unos reportajes que les decían: ¿y tú cómo te llamas? Y decían: yo Juan Gabriel. ¿Y tú cómo te llamas? No, yo Juan Gabriel. O sea, todos éramos Juan Gabriel, supuestamente, el 28 de agosto de este 2026, por los 10 años de su fallecimiento. Ahí en el Tenampa, allá en la Ciudad de México, le realizaron pues toda una fiesta. El Noa Noa lo habían cantado quién sabe cuántas veces. Había muchísima fiesta allá en el Tenampa, en la Ciudad de México, y seguramente en otros lugares también lo estuvieron recordando. Y qué mejor manera para ello que a través de sus canciones, a través de su música. Y bueno, la gente que estuvo cerca de él, por ahí veíamos el mensaje que Aida Cuevas emitía precisamente por esta primer década de su fallecimiento. Recordemos que Aida Cuevas era cercanísima precisamente al señor Juan Gabriel, así como ella, muchos otros más, pero bueno, Aida era una de sus consentidas del señor Juan Gabriel. Rocío Dúrcal lo fue en su tiempo, después bueno, ya por ahí tuvieron algunas diferencias, y bueno, ya no terminó la cosa tan bien, y bueno, con muchos otros más artistas. Pero lo importante es que nosotros también seguimos escuchando sus canciones de este gran compositor e intérprete mexicano. Sean bienvenidos a La Voz del Campo. Les vamos a dar nuestras líneas telefónicas para que ustedes se pongan en contacto con nosotros desde este momento y hasta casi las 10 de la mañana. Tenemos en cabina el teléfono 442-238-5111, y para mensajes que usted nos hace favor de

mandarnos vía WhatsApp. Tenemos el 442-786-0281. 442-786-0281. Y bueno, pues, ¿cómo les fue de lluvia ayer? Estuvo intensa la lluvia. Andábamos aquí por la ciudad de Santiago de Querétaro en la tarde, noche, y bueno, pues sí, bastante lluvia. Todo el Marqués estuvo muy, muy lluvioso desde la tarde, así que bueno, no sé, en la zona serrana supongo que también estuvo lloviendo, y bueno, pues esto es parte de lo que ya necesitábamos, un poquito de lluvia después de estos calores que se sintieron con el efecto de la canícula. Pero bueno, pues ahí estamos aquí nosotros ya. Espero que no les haya ido tan mal con las lluvias y que estén muy bien esta mañana, ya despiertos desde temprana hora. También agradecemos mucho a las personas que nos sintonizan a través de www.rtq.mx y por supuesto a través del 1200 AM allá en nuestra estación hermana, que se ubican sus estudios en Piedras Anchas número 100 en pleno corazón de la Sierra Queretana, Jalpan de Serra, y por supuesto a los que tienen bien sintonizar el 100.3 de FM aquí en la ciudad capital. Saludo con mucho gusto y agradezco también a todos mis compañeros que hacen posible este programa. Isaac Magallón, allá en Piedras Anchas número 100. Gracias, Isaac. Acá en los controles técnicos tenemos a Alma Torre. Muchas gracias, Almita. Y bueno, ya regresó Arturo Almanza. Bienvenido. Espero que vengas bien descansado de esas vacaciones. Bueno, pues vamos a escuchar algo de música, y es Perfecto López y su Tradición Serrana, que nos vienen a interpretar, nos vienen a regalar esta mañana el Ranchero Alegre.

Ahí estuvo este ranchero alegre. Con un saludo a todos los municipios del estado de Querétaro. Estamos cubiertos gracias a nuestras frecuencias en AM y FM, cubiertos todo el estado de Querétaro. Así que bueno, muchísimas gracias. También vamos a seguir con todos ustedes recordándoles que

Tenemos líneas telefónicas a su disposición, es el 442-238-5111 y por supuesto para sus mensajes de texto 442-786-0281. Muchísimas gracias, ya por aquí nos hicieron favor de mandarnos algunos mensajes.

mundo y un abrazo muy fuerte al cielo para mi abuelita Mechita. Muchas gracias y a disfrutar el programa y a disfrutar este domingo también, por supuesto. Carlos Cruz, que como siempre ya hemos platicado, nos escucha allá en Canadá. Muchas gracias, Carlos, de verdad te mandamos un abrazo. Bueno, un saludo también para todos los abuelitos. Ya la semana pasada los felicitábamos, pero bueno, se pueden felicitar todos los días, no solamente el 28 de agosto, todos los días. Por ahí vimos que hubo muchas actividades precisamente para ellos en diferentes lugares, coronaciones de las reinas, de los reyes, de los abuelitos, el baile del recuerdo también. Este baile ya tiene mucho tiempo que se lleva aquí en la ciudad de Santiago de Querétaro. Bueno, vamos a decirles qué tenemos preparados para el día de hoy. Vamos a escuchar en unos minutos más ya la biografía, parte de la biografía, porque híjole, esas personas tienen un currículum muy, muy grande, una biografía de muchos años, de Blanca Estela Pavón, ¿verdad? Que nos lo pidió un radioescucha, y que bueno, Arturo Almanza se puso a producir esto. Muchas gracias, Arturo. Y bueno, después vamos a escuchar a la señora Aurelia Mendoza Guzmán. Ella es artesana de Villa Progreso. Viene a platicarnos de las artesanías con Istle. Esto lo trabajan mucho ahí en esta delegación Villa Progreso. Pero es interesante conocer un poquito de su historia, de cómo van heredando este oficio de generación en generación. Ella me dice que es la cuarta generación, y bueno, también ahí vienen los hijos aprendiendo y van por la quinta generación. Así que no se despegue de su aparato monitor, porque es interesante conocer pues cómo van innovando también, cómo su mente dice, bueno, si estamos haciendo esto, ¿por qué no hacemos esto? Y se van dando ideas y van haciendo sus pruebas y error, y por supuesto que van creando nuevos artículos a través del ISTLE. Después tendremos una plática con el señor Mauricio Ramos de Casa Sentry. Recordemos que él está llevando a cabo desde hace algunos meses lo que ha denominado Domingos del Maíz, hacia la quinta edición del Día Nacional del Maíz, a celebrarse en el mes de septiembre. Hoy hay evento en Casa Sentry a partir de la 1:00 p.m. Ya les estaremos platicando de qué se trata. Y tenemos como cada 15 días a la psicóloga Tere González, y bueno, ella nos viene a hablar un poquito sobre las diferentes caras del maltrato. ¿Qué es el maltrato? Muchas veces vivimos maltrato y lo vemos como algo normal, porque se ha llevado a cabo desde mucho tiempo ese tipo de acciones, y es un maltrato. Tere González nos va a platicar justo de ello, porque no podemos decir, ay, es normal que me grite, ay, es normal que me diga esto. No es normal. Entonces quédese con nosotros para que vea cuáles son las diferentes caras del maltrato. ¿Quiere llamarnos? 442-238-5111. ¿Alguna pregunta para nuestra psicóloga? Ahí están las líneas telefónicas. Después viene nuestra bióloga Bere Ramos. Bueno, ella nos viene a platicar de un tema un poco, pues no sé cómo decirlo, interesante, aunque muchos, por ejemplo, no nos gustan los reptiles, ¿verdad? O sea, bueno, pero hay que saber, hay que conocer. Ella viene a platicarnos, pues, cuál es su función de las víboras en nuestro campo, y que hemos ido como invadiendo sus espacios, y de repente decimos, bueno, ahora me apareció una víbora en mi patio. Es que ese era su hábitat. Entonces, de alguna forma, ellos van buscando y llegan a los hogares. Ahora, afortunadamente, hay personas que saben cómo manejar a estas serpientes y, bueno, regresarlas a su entorno. Aquí la invitación es para que no las maten. Ya Bere Ramos nos dirá el por qué. Y después, fíjense que tenemos la participación de nuestra nutrióloga, Alma Oviedo. Y, bueno, ella nos viene a platicar de cómo tener una infancia saludable, sobre todo en esto de que mañana los chiquitos regresan a las escuelas, a su ciclo escolar 2026-2027, así que bueno, seguramente ya están inquietos por regresar a la escuela. Algunos otros a lo mejor dicen, no, qué flojera, hay que levantarse temprano, pero por lo general sí te da una gran alegría un regresar a la escuela. Vas con útiles nuevos, a lo mejor con uniforme nuevo si es que estás

pasando a la primaria o estás pasando a la secundaria. Pero aquí lo importante de que viene a platicarnos Alma es de cómo mandar un buen refrigerio a los niños a la escuela. Muchas veces dicen, no, pues cómprale la caja de jugos. No, la verdad es que no tenemos por qué mandarle jugos a los niños, son muchísimos azúcares. Entonces, bueno, Alma, que es nuestra nutrióloga, viene a platicar precisamente de este tema. Y después tendremos aquí a Patty Corral, esta mujer inquieta, porque aparte de ser odontóloga, si no me equivoco, es actriz, es cantante y no sé cuántas cosas más. Pero bueno, ella nos viene a platicar de un concierto que dará como un homenaje a Rocío Dúrcal el próximo fin de semana. Así que la tendremos aquí en esta cabina, a Patty Corral. Y vamos a cerrar con un cantautor que está festejando sus 35 años de cantante y también de compositor. Va a realizar un homenaje a José Alfredo Jiménez también el próximo fin de semana. Nos viene a hacer la invitación y va a interpretar algunos temas del maestro José Alfredo Jiménez. Me estoy refiriendo a Manuel Alcocer, este joven queretano que, bueno, tenemos el gusto de conocerlo muchos años, hace muchos, muchos años, aquí en Radio Querétaro, este es su casa. Así que eso es parte de lo que tendremos hoy aquí en La Voz del Campo. Seguimos con todos ustedes, gracias por mandarnos sus mensajes. Ya tengo por acá otro mensaje y me dice, hola, hola, muy buenos días, Mari Carmen, recibe un saludo desde el caluroso estado de Texas. Les saludo deseándoles un excelente día, cordiales saludos para todos ustedes. Don Octavio Soria, muchas gracias, pues qué bueno que allá hace calorcito, porque aquí hace frío. Bueno, desde la mañana yo tengo frío. Bueno, vamos a escuchar, ya no supe con qué vamos a escuchar. El dueto Frontera para el Scrappy pide una pieza musical. El Scrappy es Fernando y bueno, él radica ya en este municipio de San Juan del Río. Y para él y para todos los sanjuanenses, escuchemos esto.

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0: Son las 6:32.
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0: Hay artistas que triunfan por una temporada y hay otros que se convierten en leyenda. Blanquestela Pavón pertenece a este selecto grupo de figuras cuya luz continúa brillando décadas después de su partida. Con apenas 23 años de vida, esta actriz veracruzana logró construir una carrera que la colocó entre los rostros más queridos y recordados del cine mexicano. Su historia es la de un talento extraordinario que floreció rápidamente y dejó una huella imborrable en la llamada época de oro del cine nacional. ¿Cómo están todos ustedes? Muy buenos días. El día de hoy vamos a hablar de Blanquestela Pavón. Yo soy Delfina Robles. Esto es La Voz del Campo. Quédate con nosotros. Espero la disfrutes. Nacida en Minititlán, Veracruz, el 21 de febrero de 1926, Blanquestela mostró desde niña una inclinación natural hacia las artes. Estudió actuación, danza y música, además de participar en programas radiofónicos y realizar trabajos de doblaje. Antes de conquistar la pantalla grande, incluso prestó su voz para producciones internacionales, demostrando desde muy joven una versatilidad poco común. Su ascenso cinematográfico comenzó con pequeños papeles, pero fue en 1947 cuando el destino le tenía reservado un encuentro que marcaría la historia del cine mexicano: Pedro Infante. Junto a él, protagonizó Cuando lloran los valientes, una película que consolidó su presencia en la industria. Para acompañar este momento de su carrera, vale la pena recordar la canción Ramito de Azahar, interpretada por Pedro Infante dentro de la cinta, una melodía que ayudó a envolver la historia con el romanticismo característico de aquellos años.

Ese mismo año llegaría Vuelven los Garcías, donde Blanca Estela demostró que podía desenvolverse con naturalidad entre el drama y la comedia ranchera. Su actuación le valió una nominación al premio Ariel y confirmó que no era simplemente una actriz prometedora, era ya una estrella en ascenso. En esta producción resuenan canciones como Mi Cariñito, una interpretación ligada al universo musical de Pedro Infante y a la tradición cinematográfica de la

0: Pero si existe una película que inmortalizó a Blanca Estela Pavón, fue sin duda Nosotros los Pobres, de 1948. En ella dio vida a Celia, la chorreada, personaje entrañable que conquistó al público por su autenticidad, ternura y carácter.
1: No, muchacha, no hagas eso. El que así te da su nombre no merece que pienses en él. Que te dé su nombre, pero no a escondidas como ladrón.
2: No se lo vaya a decir a Pepe. Levanté esa tarjeta sin pensar, pero yo le juro que...
1: ¿Qué importa? Las mujeres traicionamos alguna vez con el pensamiento. Pero ellos, sin pensarlo, nos traicionan muchas veces. Tú sabes quién soy yo, ¿verdad?
2: Sí. La hermana de Pepe.
1: No. Fui la hermana de Pepe. Pero hoy él no quiere ni oír hablar de mí. Y me quería tanto. Yo era su consentida. Con qué orgullo se paseaba conmigo. Pero cuando supo... Nunca le hagas nada a Pepe el Toro porque él no sabe perdonar.
2: Entonces, lo he perdido para siempre.
1: ¿Qué le hiciste? ¿Quieres decir que entre ese licenciado y tú...

Su química con Pedro Infante fue tan poderosa que millones de espectadores quedaron cautivados por aquella historia de amor nacida entre las dificultades de la vida cotidiana. La película se convirtió en uno de los mayores éxitos del cine mexicano y colocó a Blanquestela en el corazón del público.

una de las canciones más emblemáticas de nuestra cultura popular, Amorcito Corazón, interpretada por Pedro Infante en una escena inolvidable. La canción trascendió el cine para convertirse en un símbolo del romanticismo mexicano. Aún hoy basta escuchar sus primeros acordes para que regresen a la memoria las imágenes de Pepe el Toro y La Chorreada.

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1: El éxito fue tan grande que ese mismo año llegó la continuación Ustedes los ricos, donde Blanca retomó el personaje de Celia. La actriz demostró una vez más su capacidad para transmitir emociones profundas con una naturalidad extraordinaria. Para muchos críticos, la sencillez de sus interpretaciones era precisamente su mayor virtud. No parecía actuar, parecía vivir cada escena. En esta cinta vuelve a escucharse Amorcito Corazón, reafirmando el vínculo inseparable entre la música y la historia de estos personajes. Otro de los grandes títulos de su carrera fue Los Tres Huastecos, donde compartió nuevamente créditos con Pedro Infante. La película es considerada una joya de la cinematografía nacional y permitió a Blanca mostrar una faceta distinta de su talento interpretativo. Entre los números musicales más recordados de esta producción destaca La Burrita, además de diversos huapangos que enriquecieron el ambiente festivo de la historia.

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0: ¿Y tú? ¿Qué tienes?
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2: También participó en producciones como En los Altos de Jalisco, donde la música ranchera siguió siendo un elemento fundamental. Para evocar aquella etapa, podemos mencionar la canción Bajo el Sol de Jalisco, interpretada por Pedro Infante y representativa del espíritu musical que acompañó muchas de las películas de aquellos años.
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2: Cuando su carrera parecía destinada a alcanzar alturas aún mayores, la tragedia golpeó inesperadamente. El 26 de septiembre de 1949, Blanquestela Pavón falleció en un accidente aéreo cerca del Popocatépetl. Tenía apenas 23 años. Su muerte conmocionó al país entero y dejó inconclusa una trayectoria que prometía convertirse en una de las más importantes de la historia del cine mexicano.

Sin embargo, algunas estrellas no necesitan décadas para alcanzar la inmortalidad. Blanquestela Pavón logró en pocos años lo que muchos artistas persiguen durante toda una vida: convertirse en un símbolo. Su rostro sigue apareciendo en ciclos de cine, documentales y homenajes. Sus películas continúan emocionando a nuevas generaciones y a su personaje de La Chorreada permanece viva en la memoria colectiva de México. Porque más allá de los reflectores, los premios o la fama, Blanquestela Pavón dejó algo mucho más valioso: personajes llenos de humanidad. Su talento, su carisma y su sensibilidad artística hicieron de ella una figura irrepetible. Hoy, al recordar su historia, no hablamos solamente de una actriz. Hablamos de una mujer que ayudó a definir una época y cuyo legado sigue iluminando la historia.

0: historia del cine mexicano. Y mientras suenan nuevamente las notas de Amorcito Corazón, Ramito de Azar, Mi Cariñito, La Burrita y Bajo el Sol de Jalisco, entendemos que Blanquestela Pavón nunca se fue del todo. Sigue ahí, en cada proyección, en cada canción y en cada recuerdo de la época de oro, de un cine mexicano que difícilmente podrá repetirse. Espero hayan disfrutado esta breve biografía que realizamos con muchísimo cariño para todos ustedes de Blanquestela Pavón. Es un gusto estar con ustedes como cada domingo aquí en la sintonía del 100.3 de FM. Yo soy Delfina Robles, nos escuchamos la próxima semana y doy gracias a Arturo Almanza, quien nos apoya en la producción de esta cápsula. Que tengan todos ustedes un excelente día, vamos a un corte de estación y regresamos.
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0: Son las 6:59.
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0: estamos con la señora Aurelia Mendoza Guzmán. Ella es de Villa Progreso, también se le conoce como Tetillas en algún tiempo, pero bueno, ella está aquí promocionando lo que hace a través de sus manos con lo que es el ISTE. ¿Cómo está?
1: Hola, bien, aquí, gracias por recibirnos. Aquí estamos ofreciendo los productos de ISTE.
0: Oiga, este producto de ISTE ha manejado durante muchos años, ¿verdad?
1: Sí, realmente nosotros somos herencia, porque mi papá lo sabía, sus abuelos y así, y ya nos dejaron ese trabajo a sus hijos y a los nietos. Ajá, es heredado por familia. Sí.
0: Estamos hablando de más o menos cuántos años tienen haciendo esta artesanía.
1: Ahorita, por ejemplo, yo soy la cuarta generación, ajá, pero ya está la quinta ahorita que está trabajando. Sí, estamos trabajando varias figuras.
0: ¿Y siempre en Villa Progreso?
1: Sí, siempre estamos ahí en Villa Progreso. Ahí está el taller en casa, por si gustan visitarnos. Estamos como taller Ixarte.
0: Oiga, y platíqueme un poquito, este trabajo, ya me dice que van en la quinta generación, usted es la cuarta generación. ¿Cómo aprendió a hacer las artesanías? ¿Cómo aprendió a trabajar el ISTE? Porque no es fácil.
1: Aprendimos desde que teníamos 6 años, realmente ayudando a los papás, y ahí fuimos aprendiendo. Entonces, pues ya se nos quedó hasta la fecha, y vamos innovando, vamos mejorando también los productos, haciendo cosas diferentes.
0: Exactamente, platíqueme, ¿qué fue lo que aprendió usted cuando tenía 6 años y qué es lo que ha evolucionado durante tanto tiempo?
1: Pues realmente es lo básico, lo que es cómo trabajar la fibra, el tallado, el peinado, la pintura, lo que es el hilado, y ya teniendo toda esa base, ya puedes hacer bastantes figuras o piezas como las bolsas, los nacimientos, bueno, variedad de cosas.
0: Oiga, platíquenle a nuestro público que se imaginan justo ellos, cómo hace la extracción del ISTE de la penca.
1: Ahí en el taller pues ponemos lo que es machacado de la penca y se talla con una cuchilla y podemos sacar lo que es el bagazo para poder dejar limpio lo que es la fibra. Se le pone un poco de agua para que quede más limpia, después se lava y se pone a secar.
0: Perfecto, pero esto no les lastima las manos.
1: Sí, claro, es un cuidado que debemos de tener, porque tiene un guishi que le llamamos...

0: tenemos, el cuidado que es, pues más que nada es el respeto también un poquito a este trabajo, porque no se maneja como de manera, pues así, a la y se va, ¿verdad? Tiene que tener sus cuidados para poder, trabajarla. Sí.
1: ¿Se usan guantes?
0: Guantes, cubrebocas, lo que son las camisas, hasta el puño, todo lo que se pueda proteger la piel para que no te salpique lo que es el juguito del guishi. Sí, y ya después, pues ahora sí a trabajarlo.
1: Oiga, y a trabajarlo, ya cuando lo tienen limpio, ya cuando le quitaron toda la pulpa y todo ello, ¿qué sucede? ¿Lo lavan, lo ponen a secar?
0: Ah, sí, se lava, se seca y posterior ya viene el peinado, después del peinado pasa a lo que es el hilo, después del hilo lo ponemos a pintar y ya después ya tenemos las herramientas listas para poder hacer una figura o una pieza. Ajá.
1: ¿Y qué es lo que nos están ofreciendo en este momento?
0: Por ejemplo, hay bolsas, hay piñatas, hay estropajos, cepillos, nacimientos, lo que son los burritos, flores también, portabotellas, llaveros, portavasos, bueno, tenemos acá morrales también, bueno, hay variedad.
1: Una gran variedad de artículos, que esto lo da la imaginación y que seguramente, conforme pasa el tiempo, ustedes van innovando.
0: Ah, sí, claro, vamos innovando. Por ejemplo, ahorita ya podemos hacer más figuras como unas unos espejos, unos corazones, no sé, ya es la idea que uno vaya teniendo más.
1: ¿Dónde la pueden localizar y cómo se llama su negocio?
0: Nosotros nos ubicamos en Villa Progreso, Ezequiel Montes, Querétaro. 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
1: Muchísimas gracias.
0: Gracias a usted.
2: Pues ahí estuvo esta pequeña entrevista con la señora Aurelia Artesana de Istli, allá en Villa Progreso. Ustedes ya han escuchado que pueden visitar su taller, pueden ver cómo elaboran estas artesanías que son hechas con Istli. De verdad es un gran trabajo. Nosotros las vemos pues ya bien bonitas, pero pues desde la ir a buscar la penca de maguey, ya sea que vayan al campo, ya sea que las compren, y bueno, después el sacar toda la pulpa no es nada fácil. Valdría la pena que se dé usted la oportunidad de conocer a estas personas allá en sus talleres, precisamente en Villa Progreso. Muchas gracias. El señor René Hernández de Los Héroes nos pide el Siete Leguas con Antonio Aguilar. Muchas gracias, señor René Hernández, un saludo hasta Los Héroes en el municipio del Marqués, y nos vamos precisamente con esto, el Siete Leguas.

0: Seguimos con todos ustedes, son las 7 de la mañana con 9 minutos y tengo el gusto de saludar al señor Mauricio Ramos de Casa Sentley. ¿Cómo está? Muy buenos días.
1: Muy buenos días, un gusto saludarte, Mari Carmen, gracias, muy buenos días en esta hermosa mañana. Aquí mi compañera María Laura Ramírez, a tus órdenes.
0: ¿Cómo están? ¿Ya están preparando todo para el día de hoy?
2: Sí, ya tenemos todo preparado.
0: Todo. Esto del campo, todo. Oiga, porque la gente del campo, la gente que trabaja la cocina tradicional, pues se levanta temprano, ¿verdad?
2: Sí, muy temprano. A las 5 ya andamos aquí.
0: A las 5 de la mañana, ¿y eso es así todos los días o nada más hoy?
2: Por lo regular nada más es viernes, sábado y domingo, ya los otros días ya están más...
0: ¿Más relajados?
2: Sí, más relajados, sí.
0: Oigan, hoy tienen un evento bien importante, platíquenos de qué se trata, allá en Casa Sentley.
2: Dice, sí, hoy tendremos el domingo del maíz. Hoy nos toca cocinar los tlacoyos, que sería un derivado del maíz. Y también vamos a tener vamos a estar festejando a los abuelitos. Todos están cordialmente invitados. Vamos a empezar a la 1 de la tarde. Habrá muchas sorpresas. Y feliz día del abuelo.
0: Hay que seguir festejando a esos seres maravillosos, esos seres llenos de sabiduría, ¿verdad?
2: Sí, son, ahora sí que ellos nos han dejado muchas cosas, o sea, sus enseñanzas. Y las abuelitas pues nos han dejado sus recetas, claro, día tras día.
0: Y son recetas, doña Laurita, que finalmente, no te dicen, le vas a poner una cucharada de esto, no, o sea, nada más le pones una pizca y tú vas viendo más o menos cómo es la pizca, ¿no? Por ejemplo, la pizca de sal, la pizca de orégano, uno va fijándose cómo las abuelitas, pues, medio le agarran y le ponen, ¿verdad?
2: Sí, ahora sí que ellas no saben de gramos, de kilos, de nada. Solamente con un puñito, una pizca, y viendo nos enseñamos.
0: Oiga, ¿y usted cómo aprendió a hacer los tlacoyos?
2: Pues igual, siguiendo a mi abuelita, que es la que ella nos transmitió, así que su sazón, ella nos decía, vengan a ayudarme, y peor cuando hacía sus tortillas, iba por su barbacoa y nos decía, vengan a hacer las salsitas, y a todos los familiares que pasan, vengan a echar un taco, vengan a hacer, no sé cómo rendía, pero a todos les tocaba.
0: Ajá, exactamente. Oye, los tlacoyos son los que llevan este frijol adentro, ¿verdad?
2: Sí, van rellenos de frijoles, al comal, pueden ser al comal o freídos en aceite, pero los más tradicionales son los del comal, sí. Y ya llevan su lechuguita, su salsa, su queso, su crema.
0: Esos tlacoyos. Oiga, pero los frijoles, antes hay que darles una, pues no sé, una guisadita o cómo.
2: Sí, de hecho se fríen. Que queden bien frititos y que no estén aguados, porque después con la masa se le sale lo aguadito.
0: Tienen que ser secos, o sea, hay que freír los frijoles, que queden como un poquito resecos para que no se, pues así que se salgan de la masa, ¿no?
2: Sí, sí, porque va a ir con la masa. Se hace la tortilla o con la mano se hace como si fuera gordita, se le pone los frijolitos y se

0: al comal.
1: Pero es largo, ¿verdad?
0: Sí.
1: Es alargadito este
0: tlacoyo. Sí, es alargadito, no es redondo.
1: Oiga, pero los frijoles hay que cocinarlos con... ¿Con qué los cocinan? Porque los tlacoyos de repente tienen como un sabor distinto en diferentes lugares. Yo he probado los tlacoyos que incluso tienen frijol con chorizo.
0: Sí, los pueden hacer con chorizo o de hecho la masa, uh-huh. Se le pueden poner unas 3 cucharaditas de manteca, que uh-huh. Era lo que más usaban nuestras abuelas.
1: ¿Y qué hay que seguir?
0: La manteca en vez del aceite.
1: Oiga, y hay que seguirla usando, ¿eh?
0: Sí, porque la manteca es natural,
1: sí,
0: es menos, daña menos el cuerpo que el aceite.
1: Exactamente. Entonces hay que cocinar con manteca los frijolitos y después ya llevarlos a la masa, ¿verdad?
0: Sí, de preferencia eso se pueden hacer un día antes para que ya agarre su consistencia de que estén duritos.
1: Uh-huh, uh-huh.
0: Porque si se hacen luego se van a hacer los tlacoyos, pues están aguaditos.
1: Muy bien, ¿y hoy cómo va a ser la dinámica?
2: Pues es una dinámica muy original, con el sello de Domingos del Maíz. Has de saber que es la 5ª jornada que tendremos el día de hoy.
1: Ajá,
2: y obviamente sí. Se fortalece y se combina, Mari Carmen. Realmente venimos en lo ordinario, como tú sabes, desde el mes de abril.
1: Uh-huh.
2: Trabajamos lo que fue el huitlacoche, ahorita que estamos hablando de gastronomía.
1: Uh-huh.
2: En mayo fueron los esquites, junio 28 fueron las rajas con elote, en julio, que fue el mes pasado, el pozole rojo. Uh-huh. Hoy también tendremos pozole rojo.
1: Ah, ok, entonces sí.
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5: ¿Eres de los que cada regreso a clases te cuesta organizar tus horarios y hábitos que se vieron alterados durante las vacaciones? Escucha esto. Puedes retomar el ritmo escolar sin estrés, ajustar varios días antes tus horarios de sueño, revisa tu uniforme si es tu caso, zapatos, mochila, los útiles que llevarás. Los hábitos de sueño deben ser ajustados por padres e hijos, la revisión de útiles escolares que se pueden seguir utilizando y la organización de un presupuesto para la compra de nuevos te ayudarán a ahorrar. Si es necesario adquirir nuevos uniformes o útiles, planifícalo al menos una semana previa, al igual que los desayunos o alimentos saludables que te darán la energía necesaria. Al organizar los horarios con actividades extracurriculares, considera espacios de descanso para no generar mayor estrés.
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septiembre, que es el Día Nacional del Maíz. Todo esto que viene de días de Domingos del Maíz, perdón, viene como esa estrategia de contagiar, de llevar el mensaje de la comunidad hacia el exterior. Obviamente nuestro bello corregidor, a nuestro bello Querétaro.

0: ha sido extraordinario, ha sido bien llevado. ¿Y por qué? Porque llegábamos a ese día, ya pues era un día y hora, señor, nos vemos el año que entra, o se les pasaba la fecha, y de esta manera pues creo que ya viene un poco más planeado, llevado y compartido con todos.
1: Exactamente, ya platicaremos más a detalle del próximo 27 de septiembre, pero bueno, la invitación es para que hoy asistamos allá con ustedes. ¿Podemos ir desde qué? ¿Desde las 8 de la mañana a desayunar o a las 9, 10 y quedarnos al evento, verdad?
0: Sí, es correcto, desde las 8 en punto, en unos ratitos más, ya Ajá. prácticamente estamos abiertos. Aquí ya nuestra gente que nos colabora y nos ayuda, ya están aquí preparando la salsita, ya están sacando los anuncios. Ajá. Por acá veo a mi suegro, Alberto Ramírez, un gran saludo como abuelito. Ajá. A mi santa madre, Ángela Barbosa Sánchez, te quiero, te amo. Perdón, me gana la emoción.
1: No.
0: Gracias a todos. Aquí estamos ya en vivo y en directo desde Casa Stentley, a sus órdenes, Mari Carmen. Bienvenidos todos, bienvenidos a esta gran forma de compartir todo esto de nuestra cultura y tradición.
1: Así es, y bueno, para el evento de la una es un acceso gratuito, ¿verdad?
2: Sí, es gratis todos los talleres, todo es gratis.
1: Es gratis todo, y el festejo del Día del Abuelo también es gratis.
2: También es gratis, no es ninguna, o sea, no se cobra nada.
1: Así es.
2: Y va a haber una rifa sorpresa para todos ellos.
1: Para todos los abuelitos.
2: Sí.
1: Qué bonito, qué manera de consentirlos. Y bueno, comentar solamente que el grupo Xochitl Incuicatl finalmente pues estará con ustedes a las 2 de la tarde. Yo tuve ya la oportunidad de ver uno de sus conciertos y bueno, muy recomendable de verdad para que vayan a escuchar estos sonidos, este canto de lo que son pues parte de nuestra identidad.
0: Sí, lo describes perfectamente. Ya estamos más que emocionados, preparados y con esta gratitud que también atañe a esta gran semilla que es el maíz. Es una de las razones que nos impulsan a compartir, Mari Carmen. Entonces, más que bienvenido.
1: Hoy, 30 de agosto, a la 1 de la tarde, quien quiera ir a desayunar antes lo puede hacer en Salvador Sánchez Bárcenas, ¿número qué?
0: Número 38, Ajá. Colonia Emiliano Zapata.
1: Número 38, pues les agradezco mucho, María Laura, y al señor Mauricio Ramos el haber aceptado esta entrevista, y bueno, por allá nos vemos un poquito más tarde. Nuestros radioescuchas también están cordialmente invitados.
0: Por supuesto, estamos a sus órdenes.
1: Muchas gracias, bonito día.
0: Al contrario, un abrazo, gracias a todos allá en cabina, a todo tu equipo y todo tu auditorio. Buenos días,
1: buenos, muchas gracias. Hasta luego, buenos días. Y nosotros vamos con Así es Mijalpan, con este trío del maestro Perfecto López y su tradición serrana.

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3: ¿Eres de los que cada regreso a clases te cuesta organizar tus horarios y hábitos que se vieron alterados durante las vacaciones? 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
6: 7 de la mañana con 31 minutos y ya regresamos a esto que es La Voz del Campo. Como les comentaba en la mañana, bueno, el día de hoy toca la participación de nuestra psicóloga Tere González. ¿Cómo estás, Tere? Buenos días.
7: Muy bien, buenos días. Muchas gracias, como siempre, por el espacio.
6: No, hombre, al contrario, estábamos diciendo que hace un poco de fresco, ¿verdad?
7: Sí, sí, hoy sí, refresco por la lluvia.
6: Es que hoy llovió mucho tiempo, ¿eh? Y sí, muy parejito.
7: Y fuerte.
6: Y fuerte, de repente decías, ah, ya, ya le bajó. Y como que otra vez le abrían la llave. Y bueno, pues parte de la naturaleza que ya nos hacía falta, decía yo precisamente eso, que después de los calores de la mentada canícula, hacía falta una lluviecita.
7: Sí, sí, fuerte como está, muy, muy, estuvo agradable.
6: Refrescante, así es. Bueno, hoy nos vas a hablar de las diferentes caras del maltrato.
7: Sí.
6: ¿De qué se trata, Tere?
7: Sí, no sé si nos dé tiempo, si no, ya sabes que continuamos.
6: Segunda parte.
7: Es un tema bastante amplio.
6: Ajá.
7: En realidad es importante hablar de varios tipos de maltrato, pero bueno, vamos a enfocarnos en algo muy especial, que es, por ejemplo, primero cuando hoy escuchamos la palabra maltrato, lo primero que pensamos que es...
6: Como agresividad.
7: Como golpes, ¿no? Como agresión física. Entonces, sí es importante que... tome este tema de que no necesariamente tiene que haber golpes para que sea maltrato,
6: no,
7: que es
6: claro,
7: lo que
6: claro.
7: La gente piensa, ¿no? Uh-huh. Mucha gente piensa, violencia no es necesariamente física, ¿no?
6: No, hay muchos tipos.
7: Y no, hay violencia psicológica que es muy común y que mucha gente me pidió hablar de eso porque hay muchísima violencia emocional,
6: maltrato.
7: Psicológica, que es un maltrato que muchas veces, o sea, la OMS sí lo considera como maltrato, o sea, sí está considerada como violencia, ¿no?
6: Pues pero, es un maltrato,
7: así
6: finalmente.
7: Así es, pero mucha gente piensa que no, que si no me golpea, hay mujeres
6: no
7: que
6: me
7: si
6: maltrata.
7: No me golpea, no es maltrato.

0: ¿no? Pero cómo lo que hace la persona te humilla,
1: te denigra,
0: te ignora, te denigra.
1: Entonces
0: eso también es importante, ¿no? Porque deja muchas marcas, sobre todo en la cuestión de la autoestima. Entonces por eso es importante que la gente se dé cuenta, porque hay mucha negación, es un punto importante. La negación, muchas mujeres dicen, no, ese así es él.
1: Yo decía en la mañana que muchas veces lo minimizamos y decimos, es que pues así es la vida, ¿no? Son como tradiciones y no pasa nada.
0: Sí, y es una manera de justificar, ¿no? Uh-huh. Ay, si me encela es que me quiere mucho, ¿no? O sea, uh-huh. tiene celos es que me quiere mucho. Uh-huh. Por eso se porta así, por eso me controla, ¿no? O sea, la persona no se da cuenta que ese control no es correcto. No son celos de amor, ¿no?
1: No.
0: Sino celos de que la persona quiere tener como
1: el control
0: de su vida, ¿no?
1: Uh-huh.
0: Entonces, no hay que normalizarlo, porque la persona muchas veces pues lo va normalizando uh-huh. y piensa uh-huh. que es algo, que no es un maltrato psicológico, y deja secuelas importantísimas, un dolor profundo que poco a poco va aumentando. Sobre todo también es importante mencionar que casi siempre este tipo de maltrato psicológico sí llega a la violencia física.
1: Sí, es como un peldaño hacia.
0: Así es, uh-huh. ese es como el preámbulo, ¿no? Uh-huh. Y poco a poco va aumentando hasta que llega a golpes. No necesariamente quiere decir que siempre sea así,
1: uh-huh.
0: pero es muy probable que primero empiece con grito,
1: uh-huh.
0: ¿no? Aumenta la voz, después empiece con una humillación. Después así poco a poco empieza, y de repente un empujón.
1: Sí.
0: Y cuando acuerdas ya pasó a jalones, y después ya son golpes.
1: Uh-huh.
0: Y poco a poco, si va la persona permitiendo, entonces lo va normalizando, que es lo peor. Y aunque le duela, aunque sufra, no dice, porque además generalmente las características de la persona que maltrata es que aísla, para que precisamente la persona no busque ayuda, la minimiza,
1: uh-huh.
0: para que sienta que no vale la pena.
1: O las amenaza.
0: Entonces, esto es muy importante que la gente sepa, no está bien, no es normal, y así hay que buscar una manera. Sobre todo aquí que empezamos, vamos a hablar de varios tipos de maltrato, bueno, ese es uno. Pero precisamente entra también el maltrato, por ejemplo, la violencia económica, ¿no?
1: Uh-huh. Sí, sí, sí.
0: Muchas mujeres aguantan porque dicen, pues es que él me da el gasto, ¿no?
1: Sí, él me mantiene.
0: Y no saben qué hacer, o piensan que solas no van a poder.
1: Uh-huh.
0: Y entonces aguantan con tal de que sigan teniendo el sustento, ¿no?
1: Sí, con tal de no estarle sufriendo, ¿no? Y muchas veces cuando tienes más hijos o muchos hijos, pues sí le piensas, ¿no? Pero no hay... No debería de pasar
0: no,
1: esto.
0: No, nada justifica. Uh-huh. Así tenga que salir a, no sé, vender chicles, pedir limosna. O sea, es mucho más digno que estar soportando golpes, violencia uh-huh, o física uh-huh. o psicológica, porque la psicológica también es muy dolorosa. Entonces, es importantísimo que, pues sí, dejemos claro que cualquier tipo de humillación, bromas pesadas, que te minimicen, que te ignoren, cualquier tipo de cuestión psicológica que te esté afectando emocionalmente,
1: uh-huh.
0: eso no está correcto. Es también un tipo de violencia muy importante. Pero sí, ahí hablamos de la negación. ¿Por qué hay mucha negación? Mucho tiene que ver con también la educación de los padres o de los abuelos que enseñan a aguantar. Bueno, muchas, ahora ya no se usa tanto,
1: ya
0: pero
1: no tanto.
0: Sí, todavía existe la situación de... como de tú eres el pilar de la casa, tú eres la mujer de la casa, ¿no? ¿Qué va a decir la gente, ¿no?
1: Sí, sobre todo todavía en nuestros pueblos, ¿no? En nuestras comunidades.
0: Así es, entonces la gente dice, pues así es él, y empieza a soportar y empieza a aguantar. Esa es la negación. Entonces, no, eso no es maltrato, no está pasando, ¿no? O sea, no lo toma como
1: maltrato.
0: Yo creo
1: que ni siquiera la palabra... La relacionan.
0: No la relacionan, incluso ni el control.
1: Uh-huh.
0: Y entonces lo va normalizando.
1: Sí, sí, sí.
0: Y eso es peor, porque ya lo siente como parte de su vida, ¿no? Como no pasa nada si es él. En otros casos también puede ser la esperanza del cambio. Va a cambiar, con el tiempo va a cambiar, ¿no?
1: O esto de que la mujer dice, yo lo voy a

0: cambiar.
1: Así es.
0: Claro que no.
1: Así es. Y eso no.
0: No pasa. Claro que no. A lo mejor pasará uno entre no sé cuántos, pero.
1: Exacto.
0: Pero no es el.
1: No.
0: Como un denominador, ¿no?
1: No, porque para eso tendría que haber aceptación de la otra persona.
0: Uh-huh. Y ganas de salir.
1: De hacer, y pues sanar las heridas que tiene. Uh-huh. Y es muy difícil reconocerlas, ¿no?
0: Claro.
1: Si alguien que dice, no, es que aún suponiendo que se disculpe, no es la base. La base es que realmente haga algo al respecto, y algo al respecto significa no llevarte unas flores.
0: Justo.
1: Unos chocolates, ¿no? Sino significa un
0: cambiar.
1: Cambio interno que uh-huh. necesita terapia generalmente, porque no es algo que necesita sanar sus heridas.
0: Claro.
1: Entonces, por mucho que haga, regale, trate de pedir perdón, de abrazar, de dar, no. Si no sana sus heridas, la persona tiene que, o sea, quien sufre tiene que darse cuenta que si no va a hacer ese tipo de cambio, no hay manera de salir. O sea,
0: claro.
1: no que no tenga la esperanza de que va a cambiar.
0: Sí, o vamos como normalizando esta parte, ¿no? Ay, pues sí, sí me lastimó, pero lo que tú decías ahorita, ¿no? Me trajo flores. Me llevó a cenar.
1: Exactamente.
0: No sé, algo hizo, ¿no? Pero realmente no significa que hubo un maltrato. No, esas flores, esa cena, no va a quitar el maltrato. El maltrato ya está.
1: Exactamente. El daño psicológico, el daño emocional quedó ahí, ¿no? Uh-huh. Es como una tablita, que yo pongo como el ejemplo, ¿no? De la tablita. Tú le pones a la tablita un clavo y luego lo quitas.
0: Y
1: pero ¿qué pasa cuando ya quitaste el clavo?
0: Quedó el hueco.
1: Entonces el clavo ya no está.
0: No.
1: Pero ahí se quedó el hueco. Entonces es lo mismo, se queda la marca,
0: claro,
1: dentro de la persona. Entonces por eso es importante que la gente no lo normalice, que las mujeres busquen también siempre la ayuda, la alternativa. Hay muchos lugares, muchas instituciones donde uh-huh. pueden pedir ayuda. Entonces es importante que también se den cuenta que eso a veces es la vergüenza que van a decir, cómo les voy a decir. O sea, la gente no quiere decirlo, ¿no? Si es que se da cuenta, si es que sí lo acepta. De todos modos, es muy difícil que diga, voy a hacer algo, porque le da vergüenza, uh-huh, ¿no? Uh-huh. O porque la persona también pasa mucho que es dependiente. O sea, es una persona que tiene miedo a independizarse, a salir adelante sola.
0: Uh-huh.
1: Entonces, por eso es que también no se hace nada al respecto.
0: Pero es que aquí viene otra cosa, Tere. Muchas veces hay personas, llámese inclusive a los padres, de repente cometemos ese tipo de violencia, no puedes hacerlo, no vas a salir adelante. Ah, ¿te vas a ir? ¿Y con qué vas a comer? ¿Cómo lo vas a hacer? O sea, y también viene esta parte del hombre hacia la mujer. ¿Te vas a ir? ¿Quién te va a querer con tantos hijos?
1: Así
0: tú no
1: es.
0: Vas a poder sola, tú no sabes hacer nada. O sea, o las palabras, de repente los calificativos, estás subida de peso, por decir algo.
1: Exacto.
0: ¿Quién te va a querer? ¿Quién se va a fijar en ti? O sea, todo eso.
1: Así es. Y cosa muy importante que te estás mencionando, no es solamente en pareja, también es la familia. Puede ser
0: hasta
1: padres,
0: los hermanos.
1: Puede ser, exactamente. Entonces, este maltrato abarca más, ¿no? Quiere decir que solamente es pareja, ¿no?
0: Ajá.
1: Puede ser también de madre a hijo, uh-huh, o sea, puede ser maltrato.
0: De hijo a padres.
1: Exactamente, ajá, de hijos a padres. Incluso se da mucho hacia las personas ya mayores, ¿no?
0: Sí,
1: a los abuelos.
0: Sí, sí.
1: Entonces, todo esto es muy importante, ¿no? Toda la persona que sienta que es maltrato ya tiene que hacer algo al respecto,
0: uh-huh,
1: sea
0: uh-huh,
1: como sea, la persona tiene ya que tomar medidas. Pero por ejemplo, en el caso de una persona de la tercera edad, ¿qué haces? Pues es
0: te aguantas,
1: tienes
0: muchas
1: que aguantar,
0: veces,
1: ¿no?
0: Te aguantas,
1: veces, porque
0: ¿no?
1: A esa edad pues ya eres dependiente, ya no te puedes valer por ti mismo. Entonces ese es un grave problema que tienen muchas personas,
0: pero para eso están las instituciones.
1: Entonces, exactamente, tienes que reportarlo. La gente no debe quedarse callada, porque ¿por qué estar sufriendo? Incluso lo que te quede de vida, ¿no?
0: Sí,
1: ¿qué vas
0: sí,
1: a
0: sí.
1: sufrir ese maltrato de tus hijos o de quien sea, ¿no? Entonces, esto es muy importante. Ahora, mucha gente no se da cuenta, por eso siempre tengo un test, aunque sea pequeño, si estás de acuerdo y da tiempo, damos
0: supuesto,
1: el test
0: adelante.
1: Para que la gente detecte si está viviendo un maltrato y no se da cuenta. La primera pregunta es, ¿tu pareja o familiar te ha hecho sentir que no vales o que no sirves para nada? Tú respondes sí o no. ¿Te da miedo decir lo que piensas porque no sabes cómo va a reaccionar? responde sí.

0: te ha quitado dinero o te controla o controla lo que gastas, sí o no. Te ha empujado, jaloneado o golpeado, aunque sea una sola, sí o no. Revisa tu celular, te pide la ubicación, te dice con quién puedes o con quién no puedes hablar, sí o no. ¿Has dejado de ver a tu familia o amistades por evitar problemas? ¿Sí o no? ¿Te ha obligado o presionado a tener relaciones cuando tú no quieres? ¿Sí o no? ¿Sientes alivio cuando esa persona no está cerca de ti? ¿Sí o no? Ahora doy resultados. ¿Cuántos sí o no
1: tienes? ¿Cuántos no?
0: De 0 a 1, por ahora no hay señales claras de maltrato, pero no está por demás que afiances tu confianza. De 2 a 4 hay señales de alerta. Vale la pena observar la relación con un profesional. De 5 o más, sí, es muy probable que estés viviendo una situación de maltrato, pero sí que no sepas que no estás solo, hay que pedir la ayuda. Ahí sí, de 5 a más es importante. Y muchas veces la mayoría de la gente responde que sí. Pero es importante, más que nada, lo hago para que se den cuenta, y más que nada hacer la conciencia, si no, ¿cómo vamos a poder salir adelante? Si no, lo primero es no aceptar, no reconocer. Una de cada 6 mujeres en México ha vivido algún tipo de maltrato.
1: Eso y de es, todos es los bastante. Estratos sociales, ¿eh?
0: Sí, es una estadística muy alta. Incluso los jóvenes ahorita también se está dando mucho la violencia por lo de la tecnología, el ciberbullying.
1: Sí.
0: Que también eso es muy importante, estar al pendiente de este tipo de cosas y no permitirlo. O si un joven está viviendo esta situación, también tiene que reportarla, también tiene que buscar la ayuda. ¿Por qué? Porque esto se está dando mucho y se está dando el chantaje, ¿no? Entonces, pues ya cuando estás en eso, la gente piensa que está sola, el joven no quiere pedir ayuda, o dices, ¿qué hago, no? Con respecto a eso, y estás soportando muchas veces algo callado, ¿no?
1: Sí, o por no quedarte sola, vamos a hablar de la pareja. A veces por no quedarte sola, soportas muchas cosas. Así y sobre es. Todo en los jovencitos, ¿eh? Bueno, en los jovencitos y en todas las edades.
0: Sí, porque el miedo a quedarse solo es un gran miedo también. El miedo al rechazo, el miedo a no quedarse solo. Esos miedos generan mucho este tipo de comportamiento.
1: El miedo al que dirán, ¿no?
0: Exactamente. Entonces esto pues hace que... Aquí en todo esto siempre va a tener que ver como punto principal la autoestima. Como base.
1: Pero luego ese autoestima está por el piso.

0: o sea, la persona a veces no está dando su autorización, digamos, para el...
1: Sí, incluso se considera una violación cuando no das tu autorización.
0: Cualquier cosa que no sea que tú estés de acuerdo está considerada un maltrato, ¿no? Uh-huh. Porque no estás de acuerdo, porque no quieres una manipulación, una amenaza de hacerlo. Uh-huh, así que es un abuso, ¿no? La negligencia como abandono, es decir, abandonar a la persona, lo que hablábamos, por ejemplo, de las personas de la tercera edad o los niños, que cuando los dejas, cuando no les haces caso, cuando no llenas sus necesidades, cuando no cubres sus necesidades, es un maltrato también.
1: Sí, cómo no.
0: Entonces, todo esto es importante para que la gente sepa que es que no nada más es la violencia física. Hablar de todo esto, pues, es con calma, porque obviamente hay bastantes, habría que hablar, ¿no?, de muchos tipos de maltrato ya más profundamente. Uh-huh. Pero a grandes rasgos estoy haciendo énfasis en el psicológico, porque lo que decíamos parte de, ¿no? Entonces, también es importante saber por qué generalmente alguien maltrata, ¿no? Lo que hablamos de la inseguridad,
1: el
0: que
1: maltratador
0: tiene mucho que ver, el maltratador, son patrones aprendidos generalmente, es por la situación que vivió, y entonces aprende que la forma de solucionar o la forma de vivir o de comunicación es con violencia, ¿no? Esa es la parte más importante, lo aprendió
1: y lo sigue,
0: su patrón de comportamiento, vuelve su patrón de comportamiento. Otra es la necesidad de control, de inseguridad, por la inseguridad, la necesidad de tener a la persona conmigo, de yo que haga lo que yo diga, es una forma de sentirse valorado, ¿no? Esa es otra situación. Las creencias normalizadas, lo que decíamos, ¿no? Las creencias que tienes desde pequeño culturalmente, ¿no? De que a los niños hay que corregirlos a golpes, ¿no? Por ejemplo, ¿no? Uh-huh. Los celos son porque te quieren. Esas frases son las que hacen que permitas también muchas cosas. Las cosas solamente en casa. O sea, entonces, todas este tipo de frasecitas, pues, te crean que una gran marca para el comportamiento, ¿no? Que esas creencias hagan que tú permitas cosas, ¿no? Porque si dices, es celoso porque me ama, ¿no? Y otra es, por ejemplo, el consumo de sustancias. Alcoholismo, drogas, eso, pues, obviamente genera más comportamientos de agresividad, ¿no? La persona no se está controlando, ¿no? Entonces,
1: sí.
0: Este es muy importante también, es otra causa muy importante del maltratador. Y otra también es de que, pues, muchas veces hay que tomar en cuenta que no necesariamente están diagnosticados, y a veces sí puede ser un problema de salud mental no diagnosticado.
1: Que hay varios.
0: Entonces la persona, pues, no sabe tampoco y no busca la ayuda.
1: Porque o sí ese sabe, comportamiento, pero no lo acepta.
0: Puede saberlo y no aceptarlo, no hacerlo. Ajá. O simplemente no sabe que tiene un problema. Se piensa que es normal porque así creció o porque así vivió. Bueno, es lo normaliza, pero tiene un problema psicológico fuerte. Uh-huh. O psiquiátrico, no es un problema que hay que atender. Uh-huh. Entonces, esto es muy importante, y por eso no es justificado. O sea, esto no es para que se justifique que una persona sea así, simplemente es para que se conozca cuáles son sus causas, ¿no?, del maltratador. Pero entonces, ¿cómo sé si una situación es dañina? Pues hay que hacerse unas preguntas muy básicas. ¿Cómo me siento cuando estoy con esa persona? ¿No? Uh-huh. Siento miedo, siento culpa, siento dolor, siento tristeza. Entonces, esta es una pregunta muy importante.
1: ¿Cómo me siento?
0: ¿Cómo me siento? ¿Tengo que cuidar cada palabra que digo o cada cosa que hago? Ojo, porque entonces ya no está siendo una relación sana.
1: Claro.
0: Estoy sufriendo la relación. Y no tienes por qué sufrir relación. Hay muchas ayudas, muchos apoyos. Para eso estamos también nosotros, para que podamos ayudar.

0: ayudarlos en ese sentido, y no tienen por qué aguantar, o sea, no es lo principal, no aguantar, no normalizar, cuidado con las creencias, no justificar es importantísimo.
1: Ay, sí, por favor,
0: reconócelo, no justifiquen, no lo normalicen, ¿no? Tiene que existir también un consentimiento de la parte para que nada forzado, porque si es así, entonces es una violencia que hay que hacer algo. Claro. Habla con alguien de confianza, es lo que primero que tienen que hacer, busquen ayuda, pero antes que nada es la autoestima, y si hay problemas de autoestima, hay que también resolverlo.
1: Lo demás
0: viene en
1: cascada. Hay
0: que sanar lo que hablamos, las heridas de la infancia, de lo que ya hablamos, esas hay que sanarlas, porque todos las tenemos. Y de alguna o de otra forma van a afectarnos. Y por otro lado, pues también tener en cuenta que la autoestima es la base de todas, se dirige a diferentes áreas, pero hay que trabajarla, ¿no?
1: Claro.
0: Para eso estamos nosotros.
1: Así es, Tere, ya se nos acabó el tiempo. De verdad, qué rápido, ¿eh?
0: Sí, se pasa muy rápido.
1: Hacemos una segunda parte.
0: Hacemos una segunda parte, es muy importante, es un tema muy amplio. Y bueno, espero que la gente sí le sea muy útil. Con mucho gusto, pues tratamos de darles los consejos. Gracias por el espacio. Y con mucho gusto me pueden encontrar. ¿Puedo dar mi teléfono?
1: Sí, por
0: con
1: favor,
0: mucho
1: Tere.
0: Gusto, en el 442-123-0240. 442-123-0240. Me pueden dejar un mensaje, me pueden encontrar en mis redes sociales, Facebook, Tere González Emociones. Instagram, Tere Emociones. Y yo con mucho gusto los puedo aconsejar, puedo, no sé, lo que sea necesario, lo hacemos con tal de que no vivan este tipo de situaciones. O si el maltratador lo acepta, ¿qué más que ayudarlo en ese sentido? Vamos a hablar de esta parte también para
1: ayudar al maltratador.
0: Y ayudar también en esta parte y no enfocarnos solamente en la víctima.
1: En la víctima, exactamente. Pues muchas gracias, Tere. De verdad, todo esto nos ayuda. Muchas veces estas pláticas, esta información. Dices, híjole, creo que yo estoy en algún punto, o creo que yo dije más de 5 sís al test que hiciste, ¿no? Y es momento de ver por dónde evitar toda esa violencia, esas caras de la violencia que muchas veces están disfrazadas de otra manera.
0: Así es, invisibles.
1: Invisible.
0: Pues muchas gracias por el espacio, gracias a los radioescuchas. Saludos como siempre a las personas que nos sintonizan cada semana, a tus radioescuchas que están muy pendientes, y gracias a producción.
1: Gracias a ti, Tere González, nuestra psicóloga del programa. Es momento de hacer una pausa y continuamos aquí en este su programa dominical, La Voz del Campo.

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0: manera muy diferente de percibir el medio ambiente.
1: Sí, ¿no? Sí, sí.
0: Entonces, es muy
1: de conocer.
0: Claro, claro.
1: Y de defenderse y de alimentarse.
0: Por supuesto. Y es muy interesante conocer que los seres

0: No, es que muchas veces así nos presentan esa
1: Sí,
0: información.
1: exacto.
0: Pero nosotros seguramente debemos ser y somos.

0: O sea, estas barritas de amaranto ahora vienen en pequeñas porciones.
1: Exactamente. Sí, por ejemplo, el amaranto, que es un alimento muy, muy, pues muy de México y además es muy accesible y tiene una cantidad de beneficios, creo que también pudiera ser una opción. Por ejemplo, hay personas que usan mucho las barritas para los lunch, ¿no?
0: Pero ¿barritas de cuál?
1: Exactamente, ¿no? Y a veces vamos y compramos, pero la barrita con azúcar, con cobertura de
0: chocolate,
1: ¿no? Caramelo. Yo me diría, volvemos, ¿no? Menos es más, entre menos ingredientes mejor. De hecho, hay unas barritas de amaranto que incluso llegan a tener semillas, ¿no?
0: Sí, y hay unas muy ricas que tienen chocolate.
1: Sí, amargo, por ejemplo.
0: Y son deliciosas, ¿eh?
1: Sí, y accesibles, económicas. Creo que lo puedes llevar en tu mochila, en tu topper, ¿no? O
0: sea, y además es un producto muy nutritivo, amigo.
1: Así es, sí.
0: ¿El amaranto cuánto aporte nutricional nos da?
1: Pues depende de la porción, pero nutricionalmente, por ejemplo, pues no sé, es muy rico en proteína, ¿no? Es un alimento como muy rico en proteína, muy rico en fibra. Es de bajo índice glucémico, por ejemplo, para personas que viven con diabetes, ¿no? Con resistencia a la insulina, incluso hipertensión. O sea, creo que es un gran, gran cereal y es muy versátil, ¿no? Entonces nos puede aportar fibra, por ejemplo, un gran aporte de fibra, y volvemos al tema de las fibras.
0: Que es necesario. Estaba escuchando precisamente una entrevista del cáncer de colon.
1: Ah, sí.
0: Y que urge que consumamos fibra.
1: Sí.
0: Porque ha aumentado.

0: el cáncer de colon.
1: Sí, exactamente. Y otras enfermedades derivadas de la falta de fibra. Entonces sí es importante meter más fibra. Por ejemplo, en los lunches podemos asegurar el consumo de fibra, un buen aporte de fibra, armando un lunch equilibrado, con vegetales, frutas, semillas, cereales buenos. ¿No? Creo que puede eso ayudar mucho.
0: Oye, ayer vi y me llamó mucho la atención productos deshidratados.
1: Ok.
0: Plátano.
1: Jícama.
0: Betabel. Me llamó la atención. Zanahoria. O sea, ¿esto qué tan recomendable es?
1: Pues no se me hace mala idea. O sea, siento que puede ser una alternativa a la botana tradicional, convencional. Digo, no es tan accesible porque no es tan fácil encontrarla.
0: Sí, no es tan fácil.
1: No, y no es tan fácil incluso hacerla, pero creo que puede ser una opción. Nada más cuidar mucho, por ejemplo, que no sea muy alta en sodio. A veces hay mucha botana que viene ya como con sal, chile, picante y es, llega a ser como alta en sodio.
0: No, fíjate que estas que encontré son naturales.
1: Pero puede ser
0: opción. Y son horneadas.
1: Y horneadas, ok. Sí, por ejemplo, lo frito, ¿no? O sea, como sí, cuidar frito, mucho, ¿no?, que no haya como fritura. Pero creo que puede ser una alternativa. Los platanitos deshidratados creo que también...
0: Son deliciosos.
1: Son deliciosos. Hasta hay ciertas frutas deshidratadas que también pueden ser como manzana deshidratada.
0: Manzana, ejemplo, camote.
1: Camote, exactamente. Creo que pueden ir muy bien en un lunch, ¿no?
0: Buscarle la forma, ¿verdad?
1: Sí, claro. Y no terminar como... con la galleta azucarada, el yogurt azucarado, ¿no? La barrita llena de azúcar. O sea, creo que siempre hay maneras de encontrar, pues yo creo que formas de armar lunch bien, ¿no?
0: Bien. Oye, y las porciones, las porciones...
1: Cuidarlas.
0: Cuidarlas, o sea, por ejemplo, a un niño, pues le mandas un sándwich y pues a veces no se lo acaba porque es mucho, ¿no?
1: Sí, claro. Sí, en los niños depende, ¿no? También las porciones depende de cada niño, cada necesidad, o sea, como su peso, ¿no? En qué etapa está, si es un niño más, no sé, en una etapa escolar, primaria, o un niño que a lo mejor hace más actividad física, o sea, sí depende mucho en cada etapa que se encuentren los niños. Pero en niños, por ejemplo, pues no usamos las dietas tanto, ¿no?
0: Como no
1: hay que ponerlos a dieta, pero sí, por ejemplo, con ellos cuidarles, asegurarles y un poquito a que ellos vayan conociendo también su hambre, como esta respuesta de hambre, hasta dónde pues pueden consumir, cuál es su porción ideal.

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1: Muy buenos días, esto es Radio INAH. 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Me es grato

escribía para hablar del pensamiento de los hombres de la Edad Media, que la realidad visible y la realidad

0: iniciados.
1: Son iniciados, es decir, la tradición los ha seleccionado y ellos tienen la difícil tarea de arreglar el mundo.
0: Maestro Benítez, y este...

0: Ellos manejan esa dualidad, ellos tienen que saberla.
1: Fíjate que me llama mucho la atención porque hay muchos paralelismos, aunque a lo mejor no haya destino.

0: similitudes, ¿no? Se me viene a la mente el caso de, en el año del 2015, un especialista del pueblo de Catzingo me contaba que iba caminando sobre el monte y encontró una serpiente cortada en pedacitos. Entonces, al ver esta serpiente que era de cascabel, dice, ¿quién le habrá hecho esto a esta serpiente, tan bonito animal? Entonces agarró en los pedacitos y los empezó a juntar y los puso en una oquedad que estaba muy cerca. Él le rezó, le dijo algunas palabras y continuó su camino. Y dice que en ese mismo instante, cuando él iba caminando, se encontró una cueva y ahí se apareció una mujer. Y le dijo que muchas gracias por haberme recogido, por haberme puesto en mi lugar. Lo que voy a hacer es darte más conocimiento y más poder para que entiendas las cosas. Con una sola condición, esto no se lo cuentes a nadie, porque el día que tú se lo cuentes a alguien, se va a acabar.
1: Ya se acabó porque ya
0: lo está. Claro, es que fue antes, pues, digamos que él agarró, fue y se lo contó a su esposa y en ese momento se le acabó el demás poder, ¿no? Pero él era rayado, entonces tiene otro trabajo que era diferente al poder que le iba a dar, digamos, este animal mujer, ¿no?
1: A ver, platícanos eso.
0: Sí, digamos, él iba a adquirir la cualidad, digamos, de curar a las personas, de tener mucho éxito. Digamos, estas personas no están desfasadas del sistema mundo en curso. También quieren adquirir riqueza, tener autos, no sé, vestir bien, celulares, etc., lo que quieran. Y por el otro lado, el trabajo del tiempo no tiene ninguna remuneración. Es decir, es una obligación que hay que ir a trabajar. Él iba a adquirir estas dos cualidades, pero al momento de revelarlo, se tuvo que quedar solamente con el trabajo del temporal y hasta ahí. Por eso él se abrió para podérmelo contar, porque él ya lo había perdido,
1: ¿no? Ya.
0: Sí.
1: Estamos hablando además de un pensamiento que tiene probablemente raíces prehispánicas, y evidentemente con una refuncionalización en el periodo virreinal. ¿Has trabajado alguna vez el origen, la raíz prehispánica?
0: Sí, desgraciadamente o afortunadamente sabemos en las fuentes principales, en las fuentes históricas, que los antiguos mexicanos le hacían caso a sus sueños, ¿no? No nos dicen nada más. Incluso Sahagún, Durán nos mencionan que existían códices, que había especialistas en la interpretación de los sueños. Pero con el periodo de conquista, digamos,

0: que todo ese material o todo ese conocimiento se destruyó, se guardó y no tenemos información. Sin embargo, algunas imágenes de algunos códices, principalmente los del género Borgia, nos hacen pensar que son, digamos, imágenes oníricas.
1: Bueno, también están los augurios de Moctezuma.
0: Exacto.
1: Que son imágenes oníricas.
0: Exacto. E incluso hablan de una piedra que se encuentra en la región de Ameca, que es la piedra conejo, ¿no? Uh-huh. Esta piedra conejo que él se la lleva porque la sueña, la manda a traer, y la piedra le habla y

0: manda a llamar a sus adivinos y resulta que la piedra ya no está, está allá en Amecameca otra vez, ¿no? O sea, sí hay este tipo de, digamos, de relatos, pero digamos que hay que hacer una buena hermenéutica en las fuentes para poder ir encontrando eso. Y posteriormente, pues, digamos, ya en los archivos, digamos, parroquiales y en el Archivo General de la Nación, en los diferentes rubros, principalmente de Inquisición, podemos encontrar este tipo de información, pero digamos que de manera muy, muy velada, ¿no? Incluso, pues, ya es hasta la época de la extirpación de idolatrías, con Juan Luis de Alarcón, que él comienza a decir, bueno, ojo, ¿no? La gente está diciendo, y comienza a él a narrar una serie de cosas, incluso desde antes de dormir la gente tenía que dar una oración, ¿no? A su estera para que pudiera salir totalmente exitoso del trabajo que pudiera hacer. Y nos habla de transformaciones, de gente que se transforma, que llega a lugares y que después otra vez es humano. Entonces nos habla ya de todo un pensamiento que existe ahí. Obviamente hay diferentes cambios en los tiempos históricos, no es, digamos, una linealidad, pero sí hay una estructura que devela esta larga duración del núcleo duro, como diría el maestro López Hostia.
1: Bueno, y también hay quizá una corriente profunda en la cultura, porque la importancia de los sueños la encuentras en distintos lados del mundo, en distintas épocas. Simplemente lees el libro de los sueños de Borges, que él los rescata como relatos, pero tiene sueños, el de sueño de Salomón, o un sueño en Egipto, o un sueño en Japón, o estos sueños mexicanos, o sueños modernos. En fin, en realidad lo que pasa es que el sueño tiene un peso en nuestra vida, y la diferencia, entiendo por lo que nos cuentas, es que en las sociedades que tú has estado trabajando, agrícolas, el sueño tiene más peso que en las nuestras. Nosotros sí separamos la vigilia de la, digamos, la vida real, y ellos no, ellos la viven con la misma trama.
0: Es una unidad, no es indisoluble, o sea, si es como un engranaje, no son engranajes que todo el tiempo van trabajando. Digamos que estos grupos de personas que se dedican, digamos, a mantener el orden de la naturaleza, el orden cósmico, ellos sí todo el tiempo, todo su conocimiento lo van basando a través del sueño. No existe en México, en ningún lugar, una universidad o una escuela donde te enseñen a soñar. Sabemos en las fuentes que existía, ¿no? El Calmeca, además de ir a instruirse, les enseñaba la interpretación del sueño, pero hasta ahí nada más sabemos, no nos dicen más. Estos personajes actualmente no existen en ningún lugar. Sin embargo, su conocimiento es tan certero, tan preciso y tan profundo, que es por eso que nosotros, bueno, pensamos que estos espacios oníricos son la parte de su conocimiento. Ahí adquieren todo el conocimiento, ahí ven cómo está construido el mundo y viajan a otras partes del mundo, trabajan en el mismo sueño. Entonces es equiparar este estado onírico como una forma de conocimiento válido para estas comunidades, ¿no?
1: Y es muy interesante lo que dices, porque para la mentalidad, digamos, urbana, occidental, actual, cuando hablamos del sueño casi siempre utilizamos o imágenes literarias o un lenguaje médico.
0: Claro.
1: Hablas de terapias y hablas de interpretación de los sueños, pero como una forma de curación psicoanalítica, por decirte. Exacto. Algo, con medicina moderna, no como parte de la realidad, sino como parte de la realidad solamente mental tuya, y acá es de la mentalidad social.
0: Claro, claro, no es una fantasía, son cosas que pasan, ¿no? Si la gente se enferma ahí, de verdad llega a morirse, incluso en muchos casos que la gente, claro, se siente mal, va al médico, no es que usted está más sano que un caballo, pero sin embargo la persona empieza a adelgazar hasta terminar con la muerte. Y entonces es cuando ahí estos personajes dicen, bueno, es que esto no es del cuerpo material, ¿no? Esto es del mundo espiritual y tenemos que trabajar en ese mundo para que tú estés bien. Una vez que lo ocurre, está perfecta la persona, ¿no?
1: Y bueno, nos contabas que, digamos que el conocimiento que se adquiere tiene que mantenerse en secreto. Y sin embargo, ellos tienen que tener algún signo en donde el resto de la sociedad los reconoce y puede acudir a ellos para que les curen, para que les espanten a la bruja, les espanten al muerto, etcétera. ¿Cómo los reconocen? ¿Cómo es este mecanismo?
0: Pues, como ya les he mencionado ahorita, es... Estos personajes

0: viajes les pega el rayo, ¿no? Y este secreto a voces comienza a extenderse en el pueblo. Todo el mundo lo sabe, pero no pueden decirlo, ¿no? Es como dice un investigador, bueno, es que yo llegaba preguntando sobre ellos y nadie me decía nada, pero en su mirada se veía que había una complicidad que todos sabían. Entonces son cosas que nada más se van a decir o hacer cuando de verdad lo requiera la persona. Entonces ya saben, ah, es que fulanito de tal poblado le pegó el rayo, o él está curando, y va la gente y su prestigio comienza a crecer porque es muy bueno. Y entonces este tipo, digamos, de secretos pues comienzan a revelarse, digamos, en el pueblo, y después puede llegar a la ciudad porque la gente del pueblo puede tener afinidad con la gente de ciudad, y entonces comienza a haber un vaivén y comienza a hacerse grande. Pero ellos siempre están, digamos, que de una manera entre clandestina y no, o sea, ellos se dedican al campo, ¿no? Y hacer este tipo de actividades, pues digamos que son actividades convexas, ¿no? Son, digamos, están marginales, sí, pero que las tienen que cumplir, ¿no? Porque ellos también están transitando todo el tiempo en el mundo otro.
1: ¿Y para este tránsito necesitan tener éxtasis o no?
0: No.
1: Entonces ya no son chamanes, exactamente.
0: Pues es que en realidad actualmente ha ido cambiando, digamos, que la definición de lo que es ser un chamán, o mejor llamado especialista ritual. Digamos que esta categoría de investigación nos permite ir viendo que hay diferentes clases, ¿no? De especialistas, hueseros, hierberos, espiritistas, tiemperos, etc. Digamos que ellos van construyendo un mundo a través de una narrativa, y esta narrativa nos permite irnos acercando a este mundo. Muchas de las veces, para poder entrar en éxtasis, lo hacen solamente cuando las cosas son muy difíciles. Okay. Por decir, en nuestro trabajo, bueno, en estas comunidades donde estamos trabajando, si el temporal se ha detenido o viene con demasiado exceso de agua que puede inundar todo, tienen que hacer con el consumo de ciertas plantas, principalmente hongos del género Psilocybe astecorum, que ellos llaman remedios. Y estos remedios son sagrados para ellos porque se les presentan en el mundo otro, en alguna parte de la montaña. Yo estoy aquí, ven a recogerme. Nadie lo sabe, simplemente ellos van caminando y de repente se les viene el flashback en la cabeza de, es en este lugar, buscan, los encuentran,

0: poderla poner en orden. Pero esto no se hace siempre, o sea, solamente en casos extraordinarios, ¿no?
1: Y entonces sí entran en una especie de extra.

0: pero tú no. Sí. Entonces, mientras tú estás hablando conmigo, yo con un movimiento, con un guiño, con un soplido, yo ya estoy conversando con ellos, ¿no?
1: Okay.
0: Entonces, hay, es un mundo paralelo, no todo el tiempo, ¿no?
1: Sí, sí, es un mundo paralelo.
0: Y si estos personajes, como les he venido diciendo, les ha pegado el rayo, han muerto y han sobrevivido, pues son una especie de muertos vivientes, ¿no? En el amplio sentido de la palabra, porque ya pueden transitar por los dos mundos, ¿no? Todo el tiempo ellos están, ¿no? Parece increíble, pero en realidad, al hacer el análisis de sus narrativas, al observar la forma de la entonación, la mirada, es ahí como uno puede detectar que en realidad lo está viviendo, ¿no? A diferencia de muchos charlatanes que también existen en todos lados, ¿no?
1: Sí, claro.
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0: Estamos de vuelta.
1: Quiero recordarles al auditorio que el tema de la plática en esta mañana es Sueños para el Conocimiento, en la historia y antropología del estado onírico, y que tenemos aquí ante los micrófonos al maestro Víctor Alfonso Benítez. Nos hablabas de que había de distintos tipos tiempos.

han hecho ellos cuando son iniciados. Entonces, por un lado les pone una palma bendita y por el otro lado saca ciertas hierbas. Entonces le pregunta, bueno, ¿tú qué quieres trabajar?

0: es que ellos pueden soñar, que es como de repente desdoblar una visión, quizá entrando en un trance, a veces con alguna planta, con alguna cosa que los motive, pero a veces no, a veces simplemente porque ahí está.
1: Exacto.
0: Y creo que eso sí lo hace diferente, pero usamos la misma palabra, sueño, entonces puede llegar a confundir.
1: Claro.
0: En el trabajo antropológico, ¿cómo lo manejas? ¿Cómo manejas una cosa que es parte del mundo invisible, que tiene un lenguaje que podría ser un poco confuso con respecto a las pretensiones científicas de la antropología?
1: Claro, bueno, actualmente, como menciono, existen estas nuevas corrientes como el perspectivismo, que nos ayudan, digamos, a meternos a estas cuestiones a través, vuelvo a repetir, la narrativa, ¿no? A través de esta narrativa se nos va hablando de la construcción de un mundo, es decir, el narrador nos va haciendo una hermosa pintura, ¿no? Nos va dando pinceladas y nosotros las vamos creando, construyendo. Lo que hace la antropología es poner atención en este tipo de narraciones. ¿Por qué? Porque a mediados del siglo pasado, digamos que la antropología había dejado de lado este tipo de cosas porque eran confusas, caían siempre en lo que era la costumbre, ¿no? Y la antropología decía, bueno, es que es demasiado incierto. Actualmente, varias antropologías, desde la amazónica, desde la antropología australiana y otras antropologías en el mundo, han puesto el dedo en la llaga y han observado que, ojo, cada vez estas personas nos muestran que hay una dualidad, ¿no? Muy a la par a lo que ahora funciona, digamos, con la modernidad, ¿no? Que hay un mundo virtual y que se puede accesar y que el internet y viajar. Estas personas ya lo sabían, ¿no? Entonces, al darnos cuenta de ello, pues otra vez la antropología está poniéndole el dedo a la llaga, pero hablando desde la construcción del mundo, ¿no? Una nueva epistemología, una investigación en las ontologías, en la alteridad, esta capacidad de ser otra cosa o transformarse en otra cosa. Y digamos que estos marcos teóricos nos están ayudando o nos están permitiendo entender a este tipo de temáticas. Actualmente se ha ido como que haciendo, digamos, más común hacer este tipo de investigaciones, y el mismo INAH ha sacado una colección de, digamos, de libros, ¿no? Son cuatro tomos que se llaman Los sueños y las cosas, de Alicia Barabás y Miguel Bartolomé, en donde diversos especialistas en diversas latitudes del territorio mexicano están haciendo este análisis, digamos, del sueño y de cómo se construye el sueño y cuál es su visión del mundo. O sea, todo va junto, ¿no? Todo va, digamos, de la misma manera, y bueno, de ahí se han empezado a suscitar, digamos, varias investigaciones de ese tipo.
0: Y retomando algunas líneas que se habían dejado, se había estudiado mucho, me parece, entre los años 60 y 80 del siglo XX, y después como que se dejó de lado, como que importaba más estudiar la economía campesina o las ritualidades del cristianismo popular y no meterse en este otro mundo, como que se le dejó de lado, quizá. Me atrevo a pensarlo porque llegó a ser un poco confuso el tener un pie de un lado de la ciencia y tener un pie del otro lado de entender al otro, que no tiene pensamiento científico.
1: Claro.

0: nos hablabas hace un rato de esto, de que has tenido que afincarte en una suerte de espacio que te mantenga firme en el pensamiento científico del antropólogo que está dando a conocer las cosas y lo que te están diciendo los otros, es decir, que no te están adoctrinando.
1: Claro. Sí, ese es un problema, la verdad, en términos metodológicos. Cuando uno comienza a hacer el trabajo de campo y comienza a involucrarse con estos personajes, siguiendo la observación participante y la fenomenología, comienzas a, digamos, a vivir y a sentir lo que ellos están haciendo. Obviamente nosotros tenemos otro bagaje cultural y no nos ha pegado ni tocado ningún rayo, ni tenemos herencia, ni hemos tenido encuentros con nadie. Sin embargo, ellos se empeñan en demostrar que existe ese mundo, ¿no? Que existe paralelo, porque bueno, uno siempre va como susceptible, ¿no? Va con sus, digamos, con sus reservas. Okay. Digamos que este tipo de cosas dices, bueno, te van demostrando, pero en la ciencia hay que hacerlo de manera objetiva, hay que objetivizar. Entonces, en términos epistemológicos, digamos, siguiendo a Walter Mignolo, es ponerse en un pensamiento de frontera, es decir, ponerse no en una dualidad, sino en una trivialidad, es decir, por un lado soy ser humano, siento, tengo las mismas inquietudes que ellos, por el otro lado soy un tipo que ha sido educado en el occidentalismo, y bueno, entonces tengo que mediar con eso y ponerme en una tercera vía para poder ver y observar y crear un puente medio que me permita, digamos, mostrar estas investigaciones, porque si no, pues yo, la intención no es convertirme en uno de ellos, ¿no? Uh-huh. Ni tampoco la intención es decir, es que eso no vale, no sirve, porque uh-huh. lo que me están o si la gente lo está creyendo, lo está viendo, lo está narrando, es porque sí está pasando, ¿no? Y las enfermedades como los sustos y todo este tipo de cosas que parecen fantásticas suceden. Entonces, la intención es esa, ponerse en una tercera vía para poder, digamos, narrar y analizar pues todo este mundo que ellos nos están dando a conocer, ¿no?
0: Sí, claro, ahí la idea es no saber que hay un diagnóstico que puede ser diferente y que te da un médico. Lo que importa es si puedes sanar o no a la persona, y eso depende también de esa persona, del paciente. Vamos a caminar tantito hacia otro lado, que sería igual la frontera entre lo fantástico y lo real. En México hay una tradición que ahora sí ha ido diluyendo, pero todavía en generaciones no muy atrás, la mía y quizá más adelante, de pensar que la bruja se chupa a los niños. Platicando con este señor Miguel Castro Coronel, zapatista, y pensando cosas que recogía yo incluso de cuando era niño con mi nana, resulta que el chuparse era chuparles la sangre, era una suerte de tradición vampírica, y que son este tipo de hombres y mujeres tocados los que te salvan contra la bruja, y siempre pensaban que la bruja era de un pueblo vecino. O sea, hay como una constante. Ahora ya lo pensamos como un cuento de niños, pero en realidad era parte de la vida de un adulto, tenía que proteger a su hijo. ¿Todavía existe eso?
1: Claro, existe eso, y pensemos que este mundo es depredador. Por eso debe de existir una alianza, ¿no? Y esta alianza se da por medio de dones. Como les menciono, en ese mundo otro, los seres humanos no nos vemos como... Podemos vernos en la apariencia de un animal, de un animal susceptible. Y esto que le llaman brujas, o estos personajes que hacen daño, se puede ver como un depredador. Entonces, cuando ellos van, digamos, pasando, ven, digamos, una vaquita. Tienen hambre, se la van a comer. Uh-huh. Y entonces eso es chuparle la sangre, chuparle el ánima, el espíritu. Y la persona muere, el niño muere, si no se saben. Y eso sigue sucediendo, es decir, la gente lo sigue hablando, es otra vez un secreto a voces, pero ha ido cambiando, digamos, la transformación. Es decir, puede ser un animal doméstico, ¿no? Uh-huh. Es decir, un gato, un perro.
0: La manifestación de la bruja.
1: Y siempre hay luchas entre los pueblos, incluso entre especialistas rituales, siempre hay luchas, siempre se están

0: para ver quién tiene mayor prestigio, mayor poder, y siempre tiene que ser el pueblo vecino.
1: Sí, claro.
0: Hay que hacer guerras, ¿no? Nunca son sociedades, digamos, que están tranquilas, ¿no? También siempre hay una constante lucha porque quieren apropiarse, digamos, de las cosas. En este caso, en la región de los Altos de Morelos, es del oro blanco, y que es nada más y nada menos del oro blanco y del oro verde, nada más y nada menos que es el agua y la siembra excesiva de aguacate, porque es una zona que se dedica, digamos, a sembrar y exportar mucho aguacate. Y entonces la gente quiere tener poder y control de eso, porque eso deja demasiado dinero, ¿no? Entonces siempre hay luchas, ¿no? Siempre quieren ser ellos, digamos, los dueños de ello, y para ello hay personas que atacan, ¿no? Y se valen de muchas maneras, principalmente en su manera de transformarse.
1: Fíjate, eso otra vez me recuerda a Carlos Ginzburg y las batallas nocturnas. Es siempre el del pueblo vecino el que quiere atacar. Efectivamente, son depredadores. En el caso de las brujas, decían que los niños les dejaba una marca, como si les encajaran una uña, y les dejaba una marca en la frente como de media luna, y que tú sabías que el niño iba a ir muriendo poco a poco. No moría en una sola noche, sino que los estaba chupando durante algunos días, y tenían algunos remedios raros. Hablábamos hace un rato de las tijeras cruzadas, que es las tijeras abiertas para que hicieran una cruz con filo, pero también nos platicaban de tener la ropa volteada, la ropa al revés, o que nos agarraran a escobazos, como alguna vez me pasó a mí con una tía mía, un primo, que veíamos que había una bruja y nos agarró a escobazos. Pero nos contaban que los podían saber porque encontraban que arañaban, o sea, sonaba en el techo, y sabían cuándo iba a bajar la bruja. Pero había veces que no había quien les ayudara, y había veces que sí. Entonces había quien podía ayudarles, porque no, el tiempo es distinto al nuestro.
0: Claro.
1: Podían llamarlo y podía acudir o no, o tenía que pagar.
0: Exacto. Siempre hay mediadores, ¿no? Y siempre debe de haber pactos, ¿no? La gran mayoría de los especialistas con los que hemos trabajado siempre nos dicen que se trata de pactar lo menos que se le pueda dar, ¿no? Es decir, estos personajes, pues ya te seleccionaron, ¿no? Ya eres comida, ¿no? Pero entonces, ¿cómo le vas a hacer para que deje de comer? Uh-huh. También tienen hambre, ¿no? ¿Cómo lo van a hacer? Pues entregándoles una gallina, ¿no? Uh-huh. Porque ellos piensan, o se piensa, que la gallina es el equivalente al ser humano en ese mundo otro. Y entonces, me cuenta un amigo curandero, es que aquel es mi amigo, o aquella es mi amiga. Entonces, cuando voy a verla, le digo, ¿sabes qué? Vengo por fulanito de tal. Sí, llévatela, es que tú eres mi amigo, pero aquí te dejo una gallina para que sigas comiendo.
1: O sea que sin querer siguen haciendo daño.
0: Exacto, porque okay. Es parte de, o sea, hay una rapacidad, o sea, eso existe, no todo es miel sobre hojuelas, ¿no? Todo el tiempo hay una lucha constante, y estos seres, pues deben de comer, deben de alimentarse, porque ellos también trabajan, ¿no? En este caso, los personajes del temporal, cuando les llevan sus ofrendas, los olores, estos espíritus son vistos como ángeles. Estos ángeles comen y tienen la fuerza para ir a regar el agua, no solamente para el pueblo, sino para el mundo entero, ¿no? Y nos van mencionando que ellos van teniendo fuerza, van creciendo y se van haciendo más poderosos gracias a los alimentos que ellos le ofrendan. Pero ellos le van a ayudar a trabajar la tierra para que las mazorcas de maíz, uh-huh, chile, calabaza y los animales puedan comer. Entonces es una especie de vuelta de reciprocidad, ¿no? Uh-huh. Donde los vivos y los muertos trabajan, como diría la doctora Catherine Good.
1: Y cuando hablas de, por ejemplo, hace ratito hablabas de los espiritistas, hablabas de tiemperos, de espiritistas, ¿cuáles son los espiritistas?
0: Bueno, esos están más pegados, digamos, a términos religiosos, incluso hasta tienen sus propias iglesias. Digamos que la diferencia son los fines que ellos están buscando. Los espiritistas, por lo regular, los trinitarios que existen, que son muy comunes en México, curan en ciertos días, ¿no? Ya sean martes, viernes, a cierta hora, con cierta vestimenta, ¿no? Uh-huh. Y en estos personajes tienen que trabajar las 24 horas, ¿no? A cualquier hora ellos tienen que estar al servicio, porque para eso fueron mandados, ¿no? Es como hacen la analogía, es como la presidencia, ¿no? Yo tengo pase directo con el presidente, pero ellos no, ellos tienen que ir a ver a la secretaria.

0: tanto insistir, a 3-4 días les va a hacer caso, pero no, yo llego directo y me dicen. Entonces, uh-huh, para eso me mandan a gente, porque yo todo el tiempo hablo con él, ¿no? Y ya puedo curar. Entonces, esa sería como una diferencia, ¿no? Los fines que persiguen, las maneras en cómo utilizan este conocimiento y, digamos, los días en los que lo hacen, ¿no?
1: Eso es el caso de los espiritistas. Pero ¿qué otro tipo de idea tiene? Yo me acuerdo alguna vez, también en el estado de Morelos, haber entrevistado espiritistas y espiritualistas, que son diferentes. La diferencia estaba en que los espiritualistas no hablaban con los muertos, y los espiritistas sí. Efectivamente tenían iglesias, y lo mejor era no meterse mucho con ellos. Okay. ¿Qué otro tipo de diferencias? Tú nos dices que en realidad el mundo de los vivos y de los muertos se puede caminar, no tiene una frontera que requiera de un pasaporte para ellos.
0: Claro.
1: Pero quizá entre ellos sí. ¿Has encontrado alguna diferencia básica que pudieras armar una tipología de estos participantes del conocimiento a través del sueño?
0: Claro. Hay diferencias. Cada uno tiene su cargo y su rango. Y se les revela, digamos, tú vas a ser el cantador, el pedidor. Tú vas a ser el que va a arreglar, el limpiar el barrendero, ¿no? Tú vas a ser el que se encarga de prender el fuego para cocinar los alimentos. Tú te vas a dedicar a ser el cantador. Entonces, digamos que estas especializaciones le permiten, digamos, que ir manejando, jugando, arreglando los espacios, que en este caso son los cerros, y uno tiene que dar la cara, ¿no? Es decir, debe de existir uno. Y eso es lo que me da, digamos, mayor poder, ¿no? Como ellos dicen, se ponen potentes, ¿no? Se ponen grandotes. La diferencia es la forma en cómo aplican el poder y cómo lo van adquiriendo, es decir, cuál es su función dentro del grupo o del pueblo donde se encuentra.
1: ¿Y son jerárquicas? Es decir, ¿tiene un líder, por decirlo de alguna manera?
0: Sí, son jerárquicas, claro, no son lineales, son jerárquicas, y cada uno tiene su papel y sabe en dónde está parado, y de ahí no puede moverse a menos de que se les revele y tengan que actuar de otra manera, pero no pueden salirse de otro. Por eso son especializaciones, ¿no?
1: Y fuera de los cerros, es decir, si trajeras a este estudio a uno de tus informantes, ¿tendría el mismo poder? ¿Seguiría viendo cosas o no?
0: Por supuesto, sí. Mm. De hecho, hemos hecho ese tipo de ejercicios. En mi tesis de licenciatura, tuve la fortuna de traer a estos personajes y hablaban, estábamos en la pirámide de Cuicuilco y hablaban de varios cerros que tienen esta hermenéutica de poder y que ya habían soñado que iban a venir y siguen teniendo, digamos, ellos ese poder para cualquier lado que se vayan no se le va a quitar, simplemente que va a adquirir las cualidades del espacio en donde ellos se pongan. Pero eso jamás se les va a quitar, ¿no? Eso jamás lo van a perder, ¿no? Y si estuvieran aquí, podrían decirnos, es que aquí está cerca de Chapultepec y en ese lugar está tal lugar. Pero hay toda una semántica, es uh-huh. decir, hay varios lugares donde ellos pueden mover. Algo que no les he mencionado es que para ellos, los cerros en el sueño se ven como grandes llaves de agua que hay que abrirlas, que hay que repararlas. Y todas se conectan con una cisterna común que es el volcán Popocatépetl, y que están interconectados de manera subterránea por mangueras, que ellos llaman apantles. Uh-huh. Entonces ellos, a través de este, digamos, ciclo ritual calendárico, tienen que ir abriendo cada una de las llaves que son estos cerros, para que el agua vaya pasando, digamos, parejo, de arriba hacia abajo, para todo el mundo, porque si lo hacen, digamos, de manera aleatoria, pues por eso el agua se estanca, por eso vienen muchas enfermedades, ¿no? Muchas sequías y con eso muchas cosas más. Entonces, digamos que todo está estructurado, ¿no?
1: Entonces el volcán es un gran Altépetl, por ejemplo.
0: Exacto.
1: Está lleno de agua y reparte a los demás cerros.
0: Sí, actualmente esa es la visión que tienen estos personajes.
1: Pues se parece mucho a visiones de tipo prehispánico, que han estado estudiando López Austin, López Luján, etcétera.
0: Claro. Sí, hay ahí como que la estructura, hay algunas cosas, ¿no? Que nos permiten ver ese complejo mesoamericano, obviamente, insistiendo, cambiando los diferentes tiempos históricos.

0: épicos, ¿no? Cambian los personajes, ¿no? Ahora se presentan los santos, ¿no? San Miguel, San José.
1: ¿Pero qué crees? No solo mesoamericano. Cuando te hablaba yo de las brujas, te estaba hablando de gente de Jalisco, de un área en los altos de Jalisco que no tiene un antecedente mesoamericano, como que se ha vuelto, se ha extendido. En todo caso, no es solamente mesoamericano.
0: Claro, sí, es como general, ¿no? En América Latina existen muchos lugares así.

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2: ¿Recuerdas cuando tu perro corría como loco detrás de una pelota? Saltaba el sillón de un brinco y te recibía en la puerta con una energía que parecía no tener fin. Un día te das cuenta de que ya no corre tan rápido, que le cuesta trabajo subir las escaleras, que duerme más y come menos. Tu lomito está envejeciendo. Y así como él te acompañó toda la vida, ahora te toca a ti acompañarlo a él. Lo primero que hay que saber es que la vejez no es una enfermedad. Es un estado fisiológico natural que atraviesan todos los seres vivos, incluidos nuestros compañeros de cuatro patas. Pero ojo, no a todos los perros les llega la vejez al mismo tiempo. Los de raza grande, como un pastor alemán o un labrador, se consideran adultos mayores a partir de los 6 o 7 años, porque celularmente se desgastan más rápido. En cambio, los de raza pequeña, como un chihuahua o un poodle, pueden no entrar en esta etapa sino después de los 10 años. Cuando tu perro envejece, los cambios no solo son de comportamiento, su cuerpo también se deteriora. Si no se cuida adecuadamente, puede desarrollar sarcopenia, que es la pérdida progresiva de masa muscular. Esto le provoca dolores crónicos, debilidad en las patas y dificultad para levantarse o mantenerse de pie. Y el problema va más allá de las piernas. El músculo no solo sirve para caminar, también produce sustancias llamadas mioquinas, que ayudan al metabolismo y facilitan la comunicación entre el cerebro y el hígado. Cuando el músculo se pierde, todo el organismo se resiente. Además, pueden aparecer padecimientos como insuficiencia renal crónica, artritis y hasta algo parecido a la demencia senil humana, que los veterinarios llaman síndrome de disfunción cognitiva canina. Sí, los perritos también pueden olvidar dónde está su plato o desorientarse en su propia casa. Ahora, la buena noticia. Hay mucho que puedes hacer para mejorar su calidad de vida. Llévalo al veterinario al menos cada 6 meses y pide que le hagan estudios de sangre, porque el diagnóstico temprano es clave para que cualquier tratamiento sea eficaz. Mantén al día su vacunación y desparasitación. Cambia sus croquetas por unas formuladas especialmente para perros maduros, con menos proteína. Límpiales los oídos y báñalo una vez al mes. Déjale juguetes para que se entretenga y mantenga la mente activa. Y sobre todo, no lo obligues a hacer cosas que ya se le dificultan. Tenle más paciencia. Sácalo a pasear periódicamente, pero a su ritmo. Y dale el cariño que siempre mereció. Tu perro te acompañó en tus peores días sin pedir explicaciones. Ahora que le toca a él caminar más lento, es tu turno de ajustar el paso. Estos bellos seres han sido nuestros compañeros durante mucho tiempo y merecen que aumentemos los cuidados en su comida, en su ejercicio, en sus visitas al médico y en cómo los tratamos. Porque un lomito viejito no necesita que le devuelvas la juventud, necesita que lo cuides.

0: con la misma lealtad que siempre te dio. Con información del doctor Marco Antonio de Paz Campos, director del Hospital de Pequeñas Especies de la FES Cuautitlán de la UNAM. Un guión de Leonardo Santiago, con información del portal Ciencia UNAM. Les saluda Mónica Genis.
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5: ¿Eres de los que cada regreso a clases te cuesta organizar tus horarios y hábitos que se vieron alterados durante las vacaciones? Escucha esto. Puedes retomar el ritmo escolar sin estrés, ajustar varios días antes tus horarios de sueño, revisa tu uniforme si es tu caso, zapatos, mochila, los útiles que llevarás. Los hábitos de sueño deben ser ajustados por padres e hijos. La revisión de útiles escolares que se pueden seguir utilizando y la organización de un presupuesto para la compra de nuevos te ayudarán a ahorrar. Si es necesario adquirir nuevos uniformes o útiles, planifícalo al menos una semana previa, al igual que los desayunos o alimentos saludables que te darán la energía necesaria. 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
8: ¿Cómo ves?
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Más vayamos a continuación con la entrevista con la maestra Cecilia del Rosario Lozano Sánchez, titular de los talleres de pintura y dibujo en el Gómez Morín.

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1: Muy bien, queridos radioescuchas, como ya se los habíamos anunciado al inicio del programa, se encuentra con nosotros aquí en la cabina de Radio y Televisión Querétaro, Cecilia del Rosario Lozano Sánchez, que ella es la titular del taller de pintura para niños. Y de verdad nos da mucho gusto, maestra, tenerla aquí con nosotros, que nos cuente y nos platique de esta maravillosa actividad que usted realiza en Gómez Molín. ¿Cómo está? Bienvenida.
2: Bien, muchas gracias por la invitación, primero que nada. Saludos a todos, buenas tardes, por esta oportunidad que nos dan para difundir nuestros talleres. Pues yo muy contenta de pues ser parte de Gómez Molín. Uh-huh. Me han dado la oportunidad este primer semestre y pues bueno, ahí vamos caminando. Uh-huh. He visto muchos resultados muy buenos. Uh-huh. En los cierres nos fue, en el cierre que pasó en junio, semestre, que tuvimos, ajá, en el primer semestre, nos fue muy bien. Uh-huh. Entonces, pues todo este proceso creativo que crece en mi taller, uh-huh, pues está enfocado más que nada para que los niños descubran lo que pueden crear desde cero. Uh-huh. No hay necesidad de una experiencia previa. Uh-huh. Se les va pues dándoles herramientas, uh-huh, sobre todo el uso de materiales, de técnicas, sobre todo del dibujo, uh-huh, porque empezamos desde dibujo y vamos hacia la pintura. Okay. ¿Sí? Con técnicas, uh-huh, de dibujo, hachurado, puntillismo, uh-huh, y ellos mismos van descubriendo lo que, uh-huh, pueden realizar. Entonces, de un dibujo muy sencillo, uh-huh, ellos pueden descubrir que pueden hacer un dibujo realista. Ah, okay. Entonces, pues, uh-huh, vamos poco a poco en ese proceso.
1: Muy bien, maestra. Y aquí, por ejemplo, bueno, usted nos lo platica con mucho entusiasmo y mucha pasión, pero nos gustaría un poquito conocerla. ¿Cómo es que trae usted pues su historia? ¿Cómo es que se decide enseñar a los pequeños? Porque sabemos que los pequeños son público difícil, ¿no?
2: Así es.
1: Entonces, pero esto que nos platica es un proceso muy bonito porque quiere decir que llevan una evolución constante, ¿no?
2: Así es.
1: Pero empezamos por el principio para que nos ayude a saber al público, sobre todo, con quién estamos hablando. Acá en el Gómez Molín, pues ya sabemos el proceso, ¿no?, de acreditar todos los conocimientos, pero nunca es lo mismo cuando nos lo platican.
2: Así es. Uh-huh. Bueno, pues yo desde chica, uh-huh, desde muy chica me gustó mucho dibujar. Uh-huh. De hecho, yo creo que perdía un poquito de tiempo en lo que escuchaba yo la clase, uh-huh, y hacía dibujitos, ¿no? Okay. Que esto les he platicado a mis adultos que también forman parte de Gómez Molín.
1: Ajá.
2: Y me decían, ¿cómo empezaste? Pues haciendo doodles, art, en mis cuadernos.
1: Ajá.
2: Ya después pues nos inscribieron en lo que era Bellas Artes Centro. Yo soy queretana de corazón, mi papá fotógrafo de muchos años, entonces tenía como el conocimiento de todo, ajá, eso, ¿no? Y, ajá, nos apoyaba mucho en todo esto de seguir clases, ¿no? Y el talento que yo fui descubriendo en mí, uh-huh, fue porque pues también papá, abuelito, o sea, todos pues tenían así como la capacidad para representar imágenes muy interesantes,
1: wow,
2: ¿no?
1: Uh-huh.
2: Mi papá pues la fotografía, pero también sabía dibujar mucho, muy bonito. Uh-huh. Y pues así empecé con clases desde chica en Bellas Artes Centro. Tuve unos excelentes maestros que son reconocidos artistas queretanos,
1: uh-huh,
2: y de ahí pues nació mi amor hacia el dibujo, la pintura, artes plásticas, y así desde chiquita yo lo comento que no nos robaban, uh-huh, yo me la pasaba en el centro con mis hermanas y pues era muy fácil llegar a nuestras escuelitas de arte, uh-huh, en las tardes. Éramos tremendos, pero pues ya después lo que fue la secundaria, la preparatoria, siempre tomé talleres de arte. Uh-huh. Y después descubrí que existía una carrera que era técnica en aquel entonces, uh-huh, de técnico en diseño de artes visuales. Ahorita ya, uh-huh, pues la Facultad de las Artes es, claro, artes visuales, ¿no?
1: Uh-huh.
2: La licenciatura, pero no me equivoqué. Entonces, uh-huh, pues fui desarrollando todo ese gusto por el arte,
1: uh-huh,
2: desde el dibujo, artes plásticas, fotografía, escultura. Entonces, pues fue mi pasión.
1: Uh-huh.
2: Entonces, ya después, como que de repente me invitaron a dar una clasecita, uh-huh, me fui a escuelas particulares, uh-huh, federales, centros culturales, en el de Hércules, uh-huh, en el de, creo que es por la Presidentes.
1: Ajá, la Presidentes.
2: Arteaga, algo así. Bueno,

0: Y pues me gustó mucho el contacto que tengo con los niños. Ahorita, aparte de dar clases en el Centro Cultural, estoy en un colegio particular, entonces he dado mi vida ahí. ¿Puedo decir en dónde?
1: En el colegio
0: Asunción. Ya tenemos 15 años ahí. Entonces, pues bueno, de ahí pues también nació mi cariño por los niños y ver su proceso.
1: Claro.
0: Eso es bien importante, el proceso que llevan desde el inicio y despertando esa creatividad en ellos, ese amor por el arte, ese desarrollo que tienen, y al ver al término en las muestras, pues para mí es un gusto, ¿no? Es un orgullo el que ellos puedan demostrar lo que hacen y pues compartirlo con la
1: gente.
0: Y
1: cómo no, porque al final siempre hay resultados que se ven, ¿no? Como al ser tan expresivo, al plasmarlo en un papel, en una pintura, se nota, ¿no? El aprendizaje, se nota cómo esto evoluciona y cómo nos va llevando de un lugar a otro, ¿no? En esta experiencia del arte. Muy bien, maestra. Y nos decía también que aparte de los niños, está dando otros talleres, está dando para adultos y demás.
0: Es el mismo, pero bueno, ahora sí que cada categoría es distinta. A lo mejor las reglas son las mismas, el conocimiento es el mismo, pero pues dependiendo de la edad es el proceso, ¿no?
1: Ah, correcto.
0: Estoy dando dibujo y pintura para niños y niñas los martes y jueves de 5 a 6, lunes y miércoles con adolescentes, mis adultos artistas, que de veras estoy impresionada, los sábados de 10 a 12, y ahorita comienzo los jueves de 10 de la mañana a 11:30 el taller de artes plásticas para adultos, para despertar ese interés a la creatividad, el que si dejaron de hacer algo de arte en algún momento de su vida, pues vuelva ese gusto y ese tiempo que le den a descubrir estas nuevas reglas o nuevas técnicas que hay ahora. Y también, o sea, tener el conocimiento del arte mexicano, de la artesanía mexicana, lo que son la elaboración de cartonería, de las piñatas, escultura, modelado, dibujo, pintura, vitral. Bueno. Entonces vamos a hacer algo muy interesante para atraer a esas personitas que necesitan tener ese tiempo para ellos y descubrir que con sus manos pueden crear grandes cosas, ¿no?
1: Y lo dice muy bien, maestra, porque justo vamos a saber o querer conocer cuáles son estos beneficios que nos da el arte, ¿no? Ahorita habla usted de la expresión materializada en una piñata, en una figura. Pero ¿qué beneficios nos trae a las personas adultas? Porque dice que son distintas a los pequeños. El adentrarse en un arte, ¿qué es lo que se mueve en el adulto? ¿Qué es lo que provoca en el adulto? Ya lo decía ahorita también, el tema del tiempo. ¿Cómo transforma a las personas el arte en estas áreas?
0: Pues que de inicio tengan ese interés, ese interés, y que no tengan miedo a equivocarse. Yo creo que en la práctica van ellos descubriendo que ellos pueden crear pues productos hasta para autoemplearse, ¿sí? Porque esto también se les enseña a tener un emprendimiento. A veces decimos ya a esta edad de emprender, pero no es tanto que desde el inicio. A lo mejor ellos en algún momento de su vida trataron de dibujar o dibujaron y por alguna situación de la vida dejaron esa actividad. Pues eso es lo que yo invito, que vengan a crear y a darse ese tiempo. Pues también es muy reconfortante saber que ellos se vuelvan productivos, que todavía su motricidad se convierta en arte y que les guste, sobre todo que les guste y que no sientan el miedo o el temor a iniciar algo o que se vayan a equivocar. De hecho, la creatividad es seguir el procedimiento, seguir creando y la práctica, práctica hace la creatividad también.
1: Y por ejemplo, ¿cuál es el tiempo que le lleva a un niño, digamos, que no sabe nada, hacer algo que ya se puede sorprender de sí mismo? Y lo mismo con los adultos. ¿Qué tiempo les lleva, por ejemplo, a estos adultos que no han iniciado, que la están escuchando y que dicen, híjole, me dan ganas de estar ahí, pero como que en cuánto tiempo puedo ver yo un resultado, ¿no?
0: Pues aquí en este tipo de talleres, de manera progresiva, yo les enseño, por ejemplo, a hacer una pera. Ajá. Una pera,

0: pero con las técnicas que de inicio son las los principales elementos del dibujo, uh-huh. que es el punto y la línea, pues existe la práctica de lo que es el puntillismo y lo que es el achurado. Son okay. técnicas del dibujo que convierten en tu dibujo sencillo uh-huh. a crear algo realista. Uh-huh. Entonces, desde la primer clase, uh-huh. ellos pueden notar que de un pequeño, de una uh-huh. figura, un trazo básico, uh-huh. pueden convertirlo en algo realista. Entonces han sorprendido tanto uh-huh. mis peques como los adultos en que han ido descubriendo. En mi grupo de adultos estoy encantada porque de hecho tengo un artista. Tengo un artista uh-huh. que no tomó clases y le gusta ir a las clases porque pues le enseño técnica. A otros les enseño de la base. Han pintado, uh-huh. pero ellos querían como la práctica del dibujo. La mano alzada, uh-huh, ¿sí? Uh-huh. Entonces pues han encontrado el gusto y el su estilo, su propio estilo. Eso es lo que se trabaja con los adolescentes, uh-huh. adultos, uh-huh. y los niños pues se les hace un poco más divertida la clase, más dinámica.
1: Claro.
0: Y no, y por ejemplo hacemos trabajos como más básicos, uh-huh. pero increíbles. Sí. Ellos en el cierre que tuvimos de talleres uh-huh. en el Gómez Morín, uh-huh. para mí fue lo más maravilloso que me pudo haber pasado. Uh-huh. Yo creo que en momentos sí la emoción, porque pues uh-huh. también trabajamos las emociones.
1: Pues cómo no. Ajá.
0: Expresan sus emociones uh-huh. con sus trabajos. Ellos son plasmados en esa pintura. Uh-huh. Vendieron sus cuadros. Bueno, yo los motivé a que uh-huh. vendieran, claro. o sea, compartieran su uh-huh. arte. Pues tuve la oportunidad uh-huh. de que crearan unos separadores de libros, postalitas uh-huh. con sus obras, porque a lo mejor alguien no le alcanzaba para comprar un paisaje claro. tan bonito, ¿no? Pero se uh-huh. llevaba el arte impreso.
1: Ajá.
0: No, bueno, salimos muy felices, muy contentos, porque ellos compartieron eso. Tenían miedo de vender, uh-huh. tenían miedo de ponerle un precio, porque les enseño desde un principio la fórmula de cómo puedes vender un dibujo, una pintura.
1: Eso
0: entonces, sí, no, todas las bases tienen uh-huh. aquí. Claro. A veces quisiéramos como que durara todo, ajá. no se quieren ir, ajá. ya a veces tenemos que recoger, pero uh-huh. están inspirados, o sea, de uh-huh. verdad que trabajamos mucho las emociones. Qué y ahorita hermoso. Con el taller de artes plásticas para adultos, los invito de uh-huh. verdad, se trabajan mucho las emociones. Hay muchas personas de la tercera edad uh-huh. que están solitas, uh-huh. entonces que pueden llegar a lugar, porque es muy bonito, yo estoy enamorada del lugar, uh-huh. y pueden disfrutar de ese como hobby, uh-huh. convertirlo en algo que forme parte de su vida, ese uh-huh. tiempo uh-huh. que le van a dar con mucho amor en uh-huh. crear algo con sus propias manos.
1: Qué maravilla.
0: Y a lo mejor después tener un emprendimiento, ¿por
1: claro,
0: qué no?
1: Claro.
0: Hacer algo personalizado para uh-huh. alguien, uh-huh. un regalito, algo decorativo. Todavía uh-huh. ellos pueden hacer algo con sus manos, uh-huh. con su pensamiento, con su emoción, uh-huh. desde dentro. Uh-huh. Demostrar que ellos pueden hacer algo maravilloso.
1: Qué hermoso, uh-huh. qué hermoso cómo nos uh-huh. lo platica, maestra. Inspira mucho lo que nos dice.
0: Gracias.
1: Y la verdad es que yo espero que todos los radioescuchas que nos están sintonizando en este momento uh-huh. sientan este mismo sentimiento y digan, no, yo quiero ir. Y por favor díganos, ¿cuándo son sus talleres? ¿A qué hora son? Si existe alguna cuota de recuperación, porque sabemos que tiene varios grupos. Gracias. Ahorita ya lo decía, niños, uh-huh. adolescentes y demás, para que nos ubique. Y si nos regala también, por favor, sus datos de
0: claro
1: contacto.
0: Que sí. Pues mi nombre, repito, es Cecilia uh-huh. del Rosario Lozano Sánchez. Uh-huh. Imparto lunes y miércoles para uh-huh. adolescentes uh-huh. De 5 a 6 de la tarde. La cuota es para todos mis talleres, es de 550 mensuales. Uh-huh. Ustedes llegan a la clase, bueno, o más bien se comunican conmigo porque es un procedimiento que hay que seguir.
1: Claro.
0: Porque les enseño la lista de materiales, les proporciono lugares que pueden tener ¿cómo se llama? la posibilidad monetaria de conseguir sus materiales, porque también les ayudo en eso.
1: Ajá.
0: Entonces, vemos los materiales que hay que llevar de principio, no todo completo. Tengo dos módulos, el módulo de dibujo, técnicas secas, y el módulo de pintura, que viene siendo acuarela y acrílico. Y ya si en algún momento terminamos pronto la técnica acrílico con los temas vistos, podemos llegar al óleo. Perfecto. Entonces, pues está muy amplio el procedimiento, el proceso de que llevamos de dibujo y pintura. Martes y jueves estoy con niños y niñas de 5 a 6. Los sábados de 10 a 12.

0: Aquí está una gran invitación, querido Radio Escuchas. La verdad es que la maestra Cecilia nos ha descrito el paso a paso de cómo construirnos a través del arte, de cómo motivarnos, de cómo desarrollar este talento que muchos ya lo podrán traer y otros irán a descubrir que lo tienen, ¿no?
1: Así
0: entonces
1: es, paso a paso.
0: Está muy padre, la verdad, y la verdad es que ahí en el Gómez Molín pues tienen todo, tienen estacionamiento, tienen la parada del camión, tienen la ciclovía, tienen todo para llegar, estacionarse y poder acceder a estos talleres que la maestra está impartiendo y conocer su trabajo. Además de todo, pues ya saben, es importante tener esta parte del registro para conocer los materiales y no se los pierdan por ahí. ¿Quiere agregar algo más, maestra,
1: sí,
0: para esta entrevista?
1: Sí, una frasecita para los radioescuchas que quisieran ingresar a este grupo creativo de artes plásticas.
0: Claro.
1: Un pequeño renglóncito se llama crear es aprender a mirar el mundo de otra manera diferente.
0: Qué bonito.
1: Eso es para los de artes plásticas y para niños y niñas, adolescentes y adultos. Tengo una pequeña frasecita que dice: todos podemos aprender a crear, solamente necesitas permitir comenzar.
0: ¡Ay, qué hermoso! Pues aquí está la motivación detrás del micrófono para que ustedes puedan ser parte de los talleres de pintura, de dibujo para niños, para adultos mayores también. Así es de que abarca todos los públicos y esto es una gran oportunidad de poder canalizar lo que sentimos, lo que queremos aprender, lo que ya traemos como talento y pues guiados de una experta, pues qué mejor.
1: Muchísimas
0: gracias. Sí, maestra. Pues muchas gracias por este espacio, la verdad es que siempre escolto el tiempo en radio, pero ya tendremos la oportunidad de nuevamente platicar con usted.
1: Muchísimas
0: y
1: gracias.
0: Nos siga dando toda esta alimentación a través de su plática, porque la verdad es que es muy enriquecedor escucharla, conocer cómo con tanta pasión transmite su conocimiento, maestra.
1: Muchas gracias, Lili, gracias por la invitación, gracias a todos y de verdad cuenten que esto es un proceso maravilloso que pueden ir descubriendo. Anímense a comenzar,
0: así
1: a empezar
0: es.
1: De cero.
0: Así es, muy bien. Pues aquí queda la invitación, queridos radioescuchas, y nos vamos a continuación con el doctor Antonio Rosales Ledesma, director de la Red Central de Informática, para escuchar esto que es Encriptados.
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3: Bienvenidos a Encriptados, una cápsula informativa para proteger tu información digital y ayudarte a construir un futuro más seguro. Les saluda el ingeniero Emanuel Valderas Morales, líder de proyecto de la Dirección de Informática del Centro Educativo y Cultural del Estado de Querétaro, Manuel Gómez Morín. Hoy vamos a hablar de quienes están detrás de una buena parte del mundo digital que utilizamos todos los días, los programadores. Cada 13 de septiembre celebramos el Día del Programador, una fecha relacionada con el día 256 del año. ¿Y por qué el número 256? Ahora te lo explico. El número 256 representa la cantidad de valores que se pueden almacenar en un byte cuando hablamos de 8 bits. Por eso esta fecha se convirtió en un homenaje simbólico a uno de los conceptos fundamentales de la informática. Pero programar es mucho más que escribir código. Es resolver problemas, es crear herramientas, automatizar procesos, desarrollar aplicaciones, construir soluciones y también proteger la información. Porque un código bien diseñado puede ayudar a proteger nuestros datos, pero un código descuidado puede abrir la puerta a una vulnerabilidad. Por eso hoy quiero compartir 5 recomendaciones. Primera, piensa en la seguridad desde el primer renglón del código. No dejes la seguridad para el final. Valida entradas, maneja correctamente los errores, aplica buenas prácticas desde el inicio. Segunda, nunca dejes de aprender. La tecnología cambia rápidamente. Aparecen nuevos lenguajes, herramientas, plataformas y amenazas. Un buen programador entiende que aprender continuamente es parte de su profesión. Tercera, utiliza herramientas confiables. No todo código que encontramos en internet es seguro. Revisa las bibliotecas que utilizas, mantén actualizadas tus dependencias y, sobre todo, no copies código sin entender qué es lo que hace. Cuarta,

0: Piensa en las personas que utilizarán lo que construyes. Un programador no escribe solamente para una computadora, escribe para personas. Por eso debe considerar la facilidad de su uso, la privacidad y la protección de sus datos. Quinta, comparte conocimiento. La programación crece gracias a las comunidades. Colabora, ayuda, documenta, comparte lo que sabes. Cuando compartimos conocimiento, todos avanzamos. Ponte a prueba y haz algo sencillo hoy. Si programas, dedica unos minutos a revisar uno de tus proyectos. Busca posibles problemas de seguridad. Y si todavía estás aprendiendo, dedica 30 minutos a conocer un concepto nuevo. Detrás de cada aplicación, cada página web y cada sistema digital hay personas que escriben código. Y detrás de un buen código debe existir algo fundamental: conocimiento, creatividad y responsabilidad. Soy el ingeniero Emanuel Valderas Morales y esto fue Encriptados. Nos escuchamos en la próxima.
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0: dificultan la socialización, se les dificulta desarrollar, digamos, estas habilidades sociales básicas, pero también más complejas como la empatía, como el tener un juego colaborativo, el tener un grupo de amigos o amigas. Entonces, digamos, estas características a nivel cognitivo y a nivel social, pues nos hacen pensar en o sospechar en un diagnóstico. Okay. Muchas veces, digamos, las mamás y los papás, pues nos preocupamos cuando vemos algo distinto. Claro. Sin embargo, bueno, lo que digo quizá es algo muy general.
1: Así es, estamos hablando pues, de generalidad.
0: Exacto, un diagnóstico con las pruebas pertinentes, que pues quienes nos dedicamos a la psicología clínica, pues tenemos las herramientas para hacer esta detección oportuna y así pues dar un diagnóstico para poder seguir un curso de tratamiento. Y bueno, aquí el taller pues es fundamental porque sería como muy contradictorio pues trabajar las habilidades sociales o socioemocionales en un trabajo individual, sino es más bien en un grupo en el que se fortalecen estas habilidades. Por eso el taller nos ha funcionado mucho, porque nos damos cuenta cómo estos niños, niñas y adolescentes pues se van a empezar a socializar o cómo es su forma de socialización con los demás. Así es.
1: Ok, muy interesante esta parte, maestra, porque quiere decir que en la dinámica de grupo usted encuentra como estos indicios de los que nos hablaba, ¿no? Y digo, me aventuro a preguntarle, a partir de ahí usted como que aísla o registra este tipo de datos y los expone a los padres de familia.
0: Sí, fíjate que el trabajo con mamás y papás en este taller nos ha funcionado mucho para hacer una buena canalización después de hacer una observación participante, ¿no? Ya directamente con niños, niñas y adolescentes. Estamos siempre en contacto con mamás y papás, es decir, hay mamás, papás que están preocupados, preocupadas porque su hijo o hija detecta que tienen alguna dificultad e inicialmente no la plantea, ¿no? Si bien el taller no tiene un enfoque meramente terapéutico, sino el de fortalecimiento de habilidades, sí les damos esta retroalimentación cuando detectamos algo que pues también dentro del grupo nos preocupa, ¿no? Como tendencias agresivas, como dificultades meramente de comunicación, o también nos damos cuenta que pues si tienen estas dificultades para socializar en otros entornos, pues también es porque quizá ese medio no sea el adecuado para este niño o niña. Entonces somos como muy digamos muy abiertos también en el sentido de darles una buena retroalimentación a mamás y papás. Ajá. Y pues que ellos consideren también un tipo de tratamiento especializado además del taller. Ajá, entonces en esto también somos como muy muy claros en el sentido de que el taller es parte de un tratamiento integral de su hijo o hija y no lo único que quizá va a fortalecer la habilidad que buscan, sino algo complementario y algo pues que les ayuda a desenvolverse en otro medio.
1: Claro, claro. Pues está muy, muy interesante todo lo que desarrolla, maestra, porque realmente hay un seguimiento, hay este panorama claro por dónde caminar y por dónde apoyar a los niños, a las niñas que se presentan en su taller y sobre todo de fortalecer y desarrollar estas habilidades a través de los mecanismos que usted utiliza ya como profesional del área psicológica, como nos lo hace saber. Maestra, en este tipo de grupos de talleres, ¿los niños deben de ingresar con algún tipo de documentación? ¿La entrada es libre o son exploratorias? Platíquenos cómo se puede integrar a alguna persona que esté interesada en estos momentos a su taller, cómo presenta a sus infantes en su taller y después de ahí, ¿cuál es el proceso que se sigue?
0: Sí, pues primeramente el contacto que tienen mamás y papás de manera directa a nuestro número telefónico, pues hacen, digamos que es el primer contacto en el que se les explica los primeros requerimientos, es decir, que cumplan con la edad principalmente.
1: Ajá.
0: Asimismo, pues les damos información muy concreta, ¿no? El aula, los horarios, digamos la cooperación, ¿no? Que es realmente algo muy simbólico. Y asimismo, el día que se presentan al taller, les damos un consentimiento informado.
1: Okay.
0: Les explicamos que pueden estar ahí cerca, si es que en el caso de niños y niñas más pequeños, si no quieren quedarse ellos solitos, realmente les damos como un tiempo en el que los papás puedan estar un ratito con ellos, a lo mejor unas 2-3 sesiones del taller, en lo que se van adaptando, o si hay una condición, por ejemplo, de lenguaje, pues se les invita a quedarse ahí o permanecer en el salón durante todo el taller como apoyo para su hijo o hija. Entonces, realmente no es algo como tan elaborado.
1: Okay.
0: Somos como muy flexibles en cuestión de la recepción de niños y niñas. Y pues el reglamento que también viene en el consentimiento informado, ¿no? Que es permanecer en las instalaciones, comunicar si hay alguna situación en específico, por ejemplo, si hay, por ejemplo, crisis epilépticas, que afortunadamente no nos ha tocado, pero uh-huh. hay niños y niñas también con este diagnóstico.
1: Uh-huh.
0: Y bueno, ese es en general nuestro procedimiento.
1: Maravilloso, maestra, pues muy completo y también muy claro para los papás, mamás, abuelitas, tíos, tías que nos estén escuchando y que digan, híjole, yo creo que esto es lo que necesita mi niño en casa. Y la verdad es que el Gómez Morín pues es un espacio bastante céntrico para acceder, como ya lo ha dicho usted, de una manera bastante guiada, acompañada para este proceso de desarrollo de habilidades. Y maestra, por favor, díganos cuáles son los días, los horarios, cuánto dura una sesión con ustedes, y si manejan alguna cuota de recuperación y por supuesto sus datos de contacto.
0: Claro que sí. Pues nuestros talleres este semestre son los días martes. Para niños y niñas tenemos un horario de la 1 a las 2 p.m. y para adolescentes de 2 p.m. a 3 p.m. tenemos una cuota de recuperación de 100 pesos por taller. Y pues bueno, las edades creo que también es importante puntualizarlas. Para sí. niños y niñas la edad es de 6 años a 10 años y para adolescentes de 12 a 16 años. También resaltar o detallar que si llega algún niño o niña de 11 años, o sea, vemos a qué grupo se puede integrar dependiendo su edad maduracional.
1: Uh-huh.
0: Igualmente para otras edades, o sea, no somos como excluyentes en ese sentido de que si tiene

0: tiene 17 años ya no lo aceptamos. Realmente son edades como muy aproximadas. Uh-huh. Y pues bueno, eso serían los detalles.
1: Correcto. ¿Y sus datos de contacto, maestra, dónde lo podemos tener? ¿En algún teléfono, correo electrónico, o si se presentan ahí en las aulas? ¿Cómo nos podemos acercar?
0: Sí, hay que hacer un proceso de inscripción para anotar y confirmar la asistencia. Los incluimos en un grupo que ya tenemos desde hace algunos meses y les vamos compartiendo ahí información, ahí nos confirman asistencia. El número de contacto es 441-204-1394. Ahí les atendemos y le brindamos la información.
1: Maravilloso, maestra. Pues yo le agradezco mucho el tiempo que nos ha regalado para ampliar la información de su taller, de invitar a los padres de familia que hoy nos escuchan a través del 100.3 y sobre todo de esta facilidad que tiene usted para poder acercar y brindar herramientas a los padres, a las familias que necesitan hoy un acompañamiento en los temas sociales y emocionales de sus infancias. ¿Algún mensaje que quiera brindar como cierre de esta entrevista?
0: Sí, muchas gracias. Pues también gracias a las personas que durante todo este tiempo nos han acompañado en los diversos talleres. Les esperamos en estos nuevos horarios que tenemos para este taller. Y pues de antemano gracias también al Gómez Morín por estos espacios tan maravillosos que tenemos en las aulas y lo que es en general en el Gómez Morín. Y sería eso nada más.
1: Muy bien, maestra, pues le agradecemos mucho su tiempo y su participación, y ya lo saben, queda aquí la invitación para el taller de habilidades sociales y cognitivas para niños y niñas neurodivergentes. Muchas gracias, maestra María de Los Ángeles, y a continuación nos vamos con la siguiente cápsula, que es La Biblioteca Contigo y la recomendación del libro de Eli en voz de Daniel Medina.
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Buenas tardes, te acompaña Laura Espinosa de Los Monteros desde la Biblioteca Francisco Cervantes en esta pequeña cápsula. Cartas anónimas, anteojos de colores y el arte de dudar. El libro de Sofía. Imagínate volver del colegio o del trabajo, abrir tu buzón y encontrar una nota anónima con solo dos palabras que te dicen ¿quién eres? Bienvenidos a 4 minutos para apagar el piloto automático. Así arranca la aventura de Sofía, una chica de 14 años, que entre el colegio y su escondite secreto en el jardín, se convierte en detective. Siguiendo las pistas de un profesor enigmático y su perro mensajero Hermes, Sofía descubre que pensar no es una materia aburrida de examen, sino la mejor novela de misterio. A través de sus ojos, entendemos por qué la historia suele tropezar con la misma piedra. A veces nos enamoramos de una idea como si fuera la receta secreta de la abuela. Creemos que es la única buena entre todas las demás. Nos ponemos anteojos de un solo color y el conflicto empieza cuando pretendemos que todos miren el mundo con nuestras mismas gafas. Y ahora cabe decir, como lo hacen los mejores divulgadores herederos de pensamiento de la antigua Grecia, filosofar es dar un pequeño martillazo, pero no para romper nada, sino como quien quiebra la cascarita de un caramelo para ver qué hay dentro. Dudar de nuestras certezas no nos debilita, ventila la mente y nos protege contra los fanatismos. El mundo de Sofía, de Holstein Gardner, es el antídoto perfecto contra el aburrimiento cotidiano. Busca el libro en la Biblioteca Francisco Cervantes y acompaña a Sofía a resolver el enigma de estar vivos. Soy Laura Espinosa de Los Monteros, te esperamos en la próxima cápsula de la Biblioteca Francisco Cervantes. Atrévete a preguntar, ¿por qué?

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1: Yo soy Ana Pau Mener y hoy en Pantalla Grande quiero hablarte de una película que no solo cuenta una historia de supervivencia, sino que utiliza la música para mostrarnos uno de los episodios más dolorosos de la historia. Así es, estamos hablando del Pianista. Estrenada en el año 2002 y dirigida por Roman Polanski, la película está protagonizada por Adrien Brody, quien interpreta a Wacław Spielman, un pianista judío polaco que vive en Varsovia cuando comienza la invasión nazi durante la Segunda Guerra Mundial. A partir de ese momento, la vida de Slipman y de su familia cambia por completo. Los derechos de la población judía son restringidos, son obligados a vivir en el gueto de Varsovia y posteriormente comienzan las deportaciones y asesinatos. Pero el pianista no cuenta la guerra desde el campo de batalla. La vemos desde la perspectiva de un hombre que intenta sobrevivir escondiéndose, pasando hambre, perdiéndolo prácticamente todo y viendo cómo su ciudad se convierte en ruinas. Y hay un momento particularmente poderoso cuando Slipman se encuentra con un oficial alemán que descubre que es pianista y le pide que toque frente a él. Spielman interpreta a Chopin por unos minutos. La música parece convertirse en el único espacio donde la guerra desaparece. Y justamente ahí está una de las grandes virtudes de esta película. No convierte a Slipman en un héroe invencible. Lo muestra vulnerable, desesperado y completamente humano. La película está basada en las memorias reales de Slipman y recibió algunos de los reconocimientos más importantes del cine. Ganó la Palma de Oro en Cannes y 3 premios Oscar, incluyendo Mejor Director para Roman Polanski, Mejor Actor para Adrien Brody y Mejor Guión Adaptado. Adrien Brody además se convirtió en el actor más joven en ganar el Oscar a Mejor Actor con solo 29 años. El Pianista es una película dura, pero también profundamente humana. Nos recuerda que incluso en medio de la destrucción, el arte puede convertirse en una forma de resistencia, memoria y supervivencia. Así que si buscas una película que te haga reflexionar mucho después de terminarla, El Pianista es una de esas historias que vale la pena ver. Yo soy Ana Pau Mener, esto fue Pantalla Grande, nos escuchamos en la próxima recomendación.
2: A mí no me queda nada más que despedirme, yo soy Liliana Mota y nos escuchamos el próximo domingo en punto de las 11 de la mañana. Hasta luego.
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0: 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Recomendaciones para el regreso a clases.
1: ¿Eres de los que cada regreso a clases te cuesta organizar tus horarios y hábitos que se vieron alterados durante las vacaciones? Escucha esto. Puedes retomar el ritmo escolar sin estrés, ajustar varios días antes tus horarios de sueño, revisa tu uniforme si es tu caso, zapatos, mochila, los útiles que llevarás. Los hábitos de sueño deben ser ajustados por padres e hijos. La revisión de útiles escolares que se pueden seguir utilizando y la organización de un presupuesto para la compra de nuevos te ayudarán a ahorrar. Si es necesario adquirir nuevos uniformes o útiles, planifícalo al menos una semana previa, al igual que los desayunos o alimentos saludables que te darán la energía necesaria. Al organizar los horarios con actividades extracurriculares, considera espacios de descanso para no generar mayor estrés.
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0: las 11:59.
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2: Buenas tardes, amigos. Reciban un saludo cordial de Reinaldo Mota Molina desde Jalpan de Serra en la Sierra Gorda queretana. Iniciamos nuestra

0: Galería Musical en su segunda temporada con la presentación del disco A Alemania con Amor con Barry Lippmann y su orquesta.
1: El disco
0: es un LP producido por el sello Bass en 1975, enfocado en música relajante y big band, que reinterpreta melodías tradicionales y populares alemanas con arreglos modernos para la época. Es un disco cuadrafónico formato SQ que es compatible con el sistema estéreo. La popular polka Barrilito Cervecero de las décadas de 1940 y 50 en México fue compuesta por el músico checo Jaromír Verboka en 1927. Se consolidó globalmente durante la Segunda Guerra Mundial y se popularizó en México durante la época de oro del cine nacional.

0: El intérprete.
1: El músico, arreglista y productor alemán Friedel Lieb, bajo el seudónimo de Barry Liebman, destacó con su orquesta internacionalmente por un enfoque musical sofisticado, alegre y, desde luego, comercial. El Húsar Feliz es una pieza de música clásica ligera popularizada por las orquestas de música bailable alemana como la de Barry Liebman.

0: El intérprete.
1: La orquesta de Barry Lippmann fue una de las agrupaciones más representativas del sonido instrumental europeo de mediados del siglo XX, especializada en géneros de música de sala, relajante, pop instrumental y jazz ligero. Tú, tú y tú es una popular canción de 1953 compuesta por el músico alemán Lothar Ollias con letra de Walter Rothenburg.

fue la adaptación de temas tradicionales a ritmos contemporáneos de las décadas de 1960 y 70, y la incorporación de elementos de música latina, funk y disco en sus producciones. Pinky es un tema instrumental sumamente alegre de Barry Lyndon, con fuerte sonido de trompetas, guitarra eléctrica y un coro.

0: Blinky.
1: El autor.
2: La orquesta de Barry Lippmann está basada en un esquema de big band moderna con fuertes secciones de viento y percusión y la inclusión de músicos de jazz europeos de primer nivel. Especialidad bávara, evoca un sonido festivo y folclórico con una clara alusión sonora a la región de Baviera.

0: El intérprete.
1: Otro aspecto que distingue a la orquesta de Barry Lyndon es el uso frecuente de coros y ensambles vocales complementarios y la innovación técnica y pionera del formato de grabación de sonido cuadrafónico. Muchas gracias es una famosa melodía compuesta por el músico y director de orquesta alemán Bert Kaempfert en 1959.

0: Datos biográficos.
1: Betty Liebman nació en Burgdorf, Alemania, en 1921. Fue músico de jazz, director de orquesta, compositor, arreglista y productor musical.

0: Datos biográficos.
1: Liebman recibió clases de violín antes de comenzar su carrera y estuvo adscrito en la banda de la Fuerza Aérea en Celle y en Oldenburg en 1940 durante la Segunda Guerra Mundial. Como soldado, perdió dos dedos, así que cambió de instrumento a la guitarra. Polka Liechtensteiner es una famosa melodía popular de estilo alemán-austríaco, muy asociada a la cultura alemana, suiza y, por supuesto, de Liechtenstein.

0: estamos compartiendo con usted Galería Musical, un espacio abierto a la cultura. Vamos a un breve corte y regresamos. No se vaya.
1: Son las 12 con 27 minutos.
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3: Son las 12 con 31 minutos.
4: Estamos de regreso en Galería Musical, compartiendo ritmos y géneros que han hecho historia. Reanudamos nuestra emisión.
5: El disco que estamos presentando en esta emisión de la segunda temporada de Galería Musical es A Alemania con Amor, con la orquesta de Barry Lippmann.
6: El disco.
5: Como dijimos al principio del programa, es un LP producido por el sello Bass en 1975, enfocado en música relajante y big band, que reinterpreta melodías tradicionales y populares alemanas con arreglos modernos para la época. Es un disco cuadrafónico, formato SQ, que es compatible con el sistema estereofónico. En Hamburgo, las noches son largas, célebre canción de 1955 que describe una nostalgia de la vibrante vida nocturna y portuaria de Hamburgo y es un clásico del género Schlager.

0: Datos biográficos.
1: En 1945, Lippmann recibió su primer contrato como músico. En 1947 se trasladó a Wuppertal como compositor y entró en contacto con la NWDR y la SWF de Koblenz como arreglista, compositor e instrumentista. Caminata del Granjero es una pieza instrumental de 1981 y pertenece al género de música relajante y jazz pop destinadas a la televisión, la radio y a los comerciales.

0: Datos biográficos.
1: Desde 1952, Barry Lindman tocó como guitarrista y percusionista, y en 1955 participó en el Dusty Jazz Festival. Ese mismo año se convirtió en director de orquesta y compositor para la disquera EMI Music. Joven Marinero es una canción de género ligero europeo muy popular en la década de 1960.

0: Datos biográficos.
1: En 1964, Lipman fue incorporado por el sello Dusty Vogue como productor principal. En 1967 se convirtió en productor musical independiente. Corazón de Madera es una famosa canción pop interpretada por Elvis Presley en 1960. Su característica principal es que está basada en una canción folclórica alemana del siglo XIX.

Con la pieza anterior concluyó el disco que presentamos, pero continuamos con Barry Lyrman y su orquesta con ensambles de música bailable en los años 70. Esto se titula Cuando piensas, piensas.

0: Datos biográficos.
1: Liebman estuvo también activo como compositor de cine y televisión. Desde 1976 compuso la música para la serie británica-alemana Doncellas Estelares. Navegación es un ensamble con arreglos de Liebman de música bailable producido en 1976.

0: Datos biográficos.
1: El legado musical de Barry Lindman se encuentra en el Archivo de Compositores Alemanes. Falleció en agosto de 2016 a los 94 años. Cerramos con el ensamble, con un fragmento del ensamble titulado Hombre de Movimiento.

0: Nos congratulamos de presentar este material desde nuestro querido Jalpan, en el corazón de la Sierra Gorda de Querétaro. Imágenes musicales que son parte de nuestra fonoteca, que gustosamente compartimos con usted para la difusión cultural. En los controles técnicos, Juan Peña Hinojosa, muchas gracias, Juan. Y al personal técnico y administrativo de RTQ, conectados contigo. Escúchenos el próximo domingo a las 12 horas al mediodía por esta misma emisora en sus frecuencias de 100.3 FM y 1200 AM simultáneamente. Hasta la próxima emisión de Galería Musical.
1: Así concluye Galería Musical. Esperamos haberle complacido. Galería Musical, una producción del programa cultural al rescate de nuestras raíces. Hasta entonces.

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1: Son las 2 en punto.
2: Ahora sí, raza, apúrense. 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

Muy buenos días a toda la concurrencia. Bienvenidos al programazo hoy jueves 27 de agosto del año 2026. ¿Listos, Berrato? Cotija. Acá estamos mi compañero Misael Peña, que anda medio modorro. Yo soy Samuel Hinojosa. Bienvenidos al programazo. Nos la vamos a pasar al puro chas, yo pienso, porque menos ya no se puede. Gracias por estar en la frecuencia 1200 de amplitud modulada o en www.rtq.mx. Son las 6 de la mañana con 10 minutos. Tengo ya mensajitos. Dice don Samuel, póngame la canción que se llama Haciendo Memoria de los Plebes del Rancho. Saludos para mi apá que se llama Porfirio de la Colonia Terrazas. Muchas gracias, bendiciones. Don Porfirio, saludos don Porfirio de la Colonia Terrazas aquí en Jalpan de Serra. Buenos días, Sammy. Saludos para todos mis hijos acá por La Bell, Florida, de parte de su mamá. Dice ahí con la canción de San Juditas, Tadeo con Juan Acuña. También para mis princesas hasta Rancho Nuevo. También saludos a doña Julia Casiano, para Isita Ramírez y a su bendición. Saludos a doña Juana Ramírez y a toda su familia allá por el estado de Virginia, de parte de su comare, desde acá, desde La Bell, Florida. Doña Flora, que se reporta desde La Bell, Florida. Saluditos, doña Flora. Saludos desde acá, desde La Laja City. Vamos a complacer acá a mis amigos de Las Terrazas. Saludos, don Porfirio. Súbele a 20, don Porfirio.

A ver, creo que acá el pato puso otra canción que no era, ¿verdad tú? Anda bien xereco el pato, haciendo memoria, fue la que me pidieron. No, si fue esa, no. Haciendo memoria. Saludos ahí, mis amigos de las terrazas. Dice otro mensajito: buen día, Samuel, te encargo una rola de las clásicas, de esas que salían en la ranchera de Monterrey, allá por los noventas. Una canción que se llama Esa Muchacha, con grupo Los Freddys. Saludos para toda la concurrencia allá y acá. Dice, no vayas a cuitear hoy. No, a ver, si no, tú Rubiates Ríos. Y a veces no me dan ganas de cuitear el día de hoy. Vamos a complacer a Doña Flora. Me pide la canción de San Judas Tadeo con Juan Acuña. Son las 6 de la mañana con 14.

0: Complacida doña Flora, saludos hasta allá, hasta la Ver Florida. A ver, saludos acá a mi amigo Fabián Trejo, que se está refinando un pocillo de café. Dale, saludos Fabián, saludazos desde aquí, desde enfrentito. Vamos con más música, son las 6 de la mañana con 17 minutos. Vamos a escuchar a los Freddys con esta canción de Esa Muchacha. Saludos hasta la ciudad de los rascacielos.
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Sale complacido tú, Lupe, tu Rubiates Ríos. Saludos hasta la ciudad de los rascacielos. Tengo más saluditos. A ver, doña Toñita Plasencia dice, buenos días, don Sammy. De repente me escuchó ese chupiliento. Y se ponga la canción de La Barra. A ver si de chiripas la escucho, dice doña Toñita. A ver si quién quita, doña Toñita. También se reporta el gordo Casiano. Buenos días, Mr. Ávila Casiano. Dice, ya que anda circulando, ponte esa melodía de Horizonte, una melodía con Horizonte. Saludos para el tío Juan, para David allá en el Palo Hueco. Saludos para todos tus fans. Suéltala, dice, para que dé sed. Aquí seguimos metiéndole candela al queretano, dándole trámite porque nos iremos a echar el grito al zócalo de tu barrio. Órale, allá andaremos, dice.

Echando yogur. Es el gordo. Próximamente se viene a echar el grito acá por estas tierras, el gordo Holguín. Buenos días, Sammy. Feliz jueves. Dice, espero que andes al puro cerillazo. Saludos hasta Loma Larga, especialmente a mi mamá, a mi hermano Silviano y familia, a todos mis primos. Ahí ponte el cielito lindo con Estrella Queretana. Saludos a mi amigo Manuel Estrada y a su familia. También saludos a la niña Jocelyn, a su hermana Vanessa, a su papá Leoncio, su mamá Enedelia. Saludos a don Elías Estrada. Feliz día para todos. De parte de Chencho Pérez, desde allá, desde Hamilton, Nueva Jersey, se reporta Chencho. Vamos con más música, son las 6 de la mañana con 22. Vamos a complacer a doña Toñita, a ver si de chiripa escucha la canción doña Toñita.

En la barra, a cargo del grupo Laberinto. Saludos, doña Antoñita, excelente jueves. Dice otro mensajito: buenos días, Sammy, complace con la canción del Coquetón. Saludos a doña Salomé, a Gaby, al abuelito. Dice ahí: venta al recalentado. Gracias, doña Mari, doña Mariana Camacho, de la colonia San José, aquí en Jalpan de Serra. Hay recalentado, que ayer estuvo cumpliendo años Heréndira, que se lo hayan pasado al Chas Chas, Heréndira, felicidades. Son las 6:25, vamos a complacer al Pistiojo de Chencho Pérez.

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1: Son las 2:25.

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9: Son las 2:29.

0: Ya de regreso son las 7, digo, perdón, las 6 de la mañana con 38 minutos. 6 con 38 se reportan de por allá del puerto de las Navacas. Buenos días, don Chava, buenos días.
1: Buenos días, ¿cómo está?
0: Bien, aquí medio modorro, ¿y usted?
1: Ya, también como modorro.
0: También.
1: También acá. es que ayer me pasé de las esas, ¿cómo dicen? De las copas.
0: Ah, hijo, se le pasó la dosis.
1: Sí. ¿Y qué tal? ¿Cómo ha estado?
0: Bien, bien, don Chava. Va a mandar saluditos.
1: Sí, un saludito acá para todos los días acá, dijo uno.
0: Ajá, claro.
1: Un saludito allá para. Ahí saluditos ya para don Lázaro, don Germán, doña Susana, doña Carito. Ya, por cierto, ya, doña Caro, ya no se reporta, ¿verdad?
0: Ya no se ha reportado, doña Caro.
1: Ay, voy a creer. Es que ya no es que se le desfurretó el
0: el fierro.
1: Desfurretó ese fierro viejo.
0: Sí, a lo mejor.
1: Ajá, sí, saludito ya para Daniel, para mi sobrino Daniel, para doña Pánfila Muñoz de Arce, su esposa Abel, también salud para ella, y para mi cuñada Mariana. Bueno, es por cierto que ni está, si no se mete, no está. Y sí, y saluditos para allá, para toda ella, doña Celia, don Víctor, y todos. Ah, ay, por cierto, que también allá para el don ¿cómo se llama? El señor de allá de San Gaspar.
0: Don Elías.
1: Ajá. Don Elías de San Gaspar. Saludos para allá y saludos también para don José, doña Raimunda y para Patricio. Que se escuchan ahí en el Álamo, ¿sí? ¿Va?
0: Sí, en el Álamo, sí.
1: Ajá. Y saludos también allá para acá, para Santa María de Álamos, acá, para don Felipe, doña su esposa, doña Paula, que estén bien, y toda su familia.
0: Órale.
1: Y saludos también. Ay, por ahí me le pone un, por cierto, por ahí, si tiene la mano, me le pone un guapanguito. Él me pone el guapanguito con el tío Monero Huasteca, el caballito, por favor.
0: Ah, bueno, sí.
1: Que no es mucha la molestia. Ay, y también, ¿sabe qué? Le voy a hacer una gran molechota, don Sammy.
0: Ajá, dígame.
1: ¿Me puede poner un vinuetito por allí para un vinuete para mi hermanita que ya tiene ratos que se nos adelantó?
0: Ajá.
1: Sí, porfa.
0: Órale.
1: Un vinuetito. Sí, es que ya tiene rato que... Y ya tenía harto que dije yo, le voy a decir a Gonzami que me le ponga un vinuetito para mi hermanita que ya se adelantó, ya tiene rato, pero... Y pues no se llegaba al día.
0: Ahorita se lo pongo, don Chava.
1: Sí, ahí porfa, Gonzami, ahí me pone un vinuetito para mi hermana Catalina que pues ya hace ratito que se nos adelantó. Uh-huh.
0: Bueno.
1: Y saludos para usted y toda su familia y su mamá, que estén bien por allá y ojalá y que su sobrinita salga con bien con su operación, que sí que así bueno le iban a hacer.
0: Ah, sí, don Chava, gracias.
1: Y también saludos para acá para doña Ángela Camacho de acá de Santa María de Álamos, y también ahorita está escuchando estaba escuchándole ese Chava, dijo usted.
0: Órale.
1: ya no está mandando los saludazos. Sí, hay que estén bien. Y saludos allá para doña Oliva, también la que luego se reporta con usted. Es su prima, dice.
0: Ah, sí, mi prima.
1: Ajá.
0: Órale.
1: Sí, saludos también para ella allá, que estén bien por allá. Que como dijo don Elías, y allá de San Gaspar no los conozco, pero ahí les mando un saludote para todos.
0: Sí, así es, don Chava.
1: Sí, para todos los que... A ver cuándo me echo una vuelta para Jalpan, nomás que ya que junte yo, dijo una señora de acá de San Sebastián, ya que junte yo en money.
0: Órale.
1: Órale, don Sammy, que esté bien allí.

0: me pone mi vinuetito y un guapanguito con el tromo negro acá y el caballito.
1: Órale, sí, claro que sí, dale.
0: Órale, y ahí, que esté bien, don Sammy.
1: Sale, don Chava, buen día, gracias.
0: Tiene muchas ganas, que amanezca, ahora que amanezca, otra promoción.
1: No, pues me dice que hoy no va a haber.
0: Ah, no, es promoción. Bueno, pues si... ahí en que no haya promoción, como dijo su prima.
1: Sí, o
0: sea. Ay, don Sammy, que esté bien.
1: Gracias. Mucho. Gracias, igualmente. Hasta luego.
0: Dale, adiós.
1: Dale, adiós. Saludos hasta allá, hasta el Baratillo City, también allá en el puerto de las Navacas. Dice, muy re buenos días, hermano. Aquí te mando mi qué onda. Saluditos para todos, toditos. Que tengan un lindo y bendecido día. Ahí ponle play ese de Horizonte. Dice que hoy que vamos a almorzar. Oye, ahora, primo hermano, vamos a recetarnos. Fíjate que hoy traje un cachito de res tirada, primo hermano. Así como, ¿cómo le dicen? No me acuerdo cómo dicen a ese, así como tipo fajitas. Fíjate, dijo la chilindrina. Traje unas fajitas, así, sí, cierto, unas fajitas, primo hermano. De res tirada. Te traes un tachata al ratito. Vamos a complacer a doña Mariana Camacho de la colonia San José.

El coquetón a cargo de Halcón Huasteco. Saludos, doña Marisa. Otro mensajito. Muy buenos días, señor Samuel. Aquí Nacho desde Atlanta. Dice, tratando de escuchar porque me está llegando la señal como en abonos. A lo mejor andan los cuervos alrededor de la antena. Saludos para todos los de allá y a todos los de acá. Saludos, Nacho, hasta Atlanta, Georgia. ¿Quién sabe a qué se deberá? Sí, me dicen que cada rato se va la señal. Pero como dijo Charlie, I don't know what happened con la señal. A ver, es otro mensajito. Buenos días. Saludos para doña Catalina de Barreales, de parte de su nuera. Saluditos, doña Catalina, en Barreales, aquí en el municipio de Jalpan de Serra, de parte de su nuera. Vamos con más música, algo de Horizonte Queretano. Vamos a complacer acá a mi primo hermano que quiere algo de Horizonte, ¿verdad? Entonces te vienes a la resta.

0: pobre se llamó Andrés, pues.
1: Oui, monsieur, ahí quedó el niño pobre a cargo de Horizonte Queretano. Ya son las 6 de la mañana con 51, pues vamos a complacer a Don Chava, tú. A Don Chava, que anda medio modor todavía. Anda medio hinojosa, Don Chava. Ayer se le pasó la medida a Don Chava. Vamos a escuchar el caballito.

Saludos, don Chava, hasta allá, hasta las majadas. No, digo las majadas. ¿Cómo se llama ya? El baratillo. ¿Quién sabe dónde andará don Chava? Se me hace que anda amanecido. Ahí andará allá por Álamos. O allá por el arroyo de San Sebastián. Por ahí anda don Chava bien enojosa. Ya son las 6:55. Pues una vez le ponemos el minutito, ¿verdad?, que me pide don Chava. Antes de que se me olvide. Para su hermana de don Chava. A ver, un vinuetito. Les recuerdo el número para que me manden el que onda: 441-265-0824. Ahí me manda un que onda. Sí, me dicen que la señal les llega en abonos. Que cada rato se van en internet. Sí, les digo que I don't know what happened. Dijera Charlie. Charlie era un compañero de trabajo que tuve hace mucho tiempo. Así dice, I don't know what happened. Todos los días también llegaba bien enojosa a la chamba. Decía que se iba a pescar, no, dice, me fui a pescar. Y saqué, me decía algo siempre, me decía, saqué 10, saqué 15. Quizás si sería cierto, pero decía que se llevaba sus natural eye. Pura natural eye, ¿sí? Sí, ese señor es el que les platico que luego cuando iban allá al trabajo a ver quién donaba sangre. Luego decía, no, yo no dono, dice, pues traigo pura beer, pura cerveza en la sangre. Ah, raza. Era un compañero de trabajo que tuve allá en Georgia. Charlie era un gringo, él. Bueno, pues vamos a escuchar entonces este vinuetito. Vinuetito, vamos a complacer a don Chava.

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1: Son las 2 con 54 minutos.
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Eso son las 7 de la mañana con 7 minutos, la hora de pasar el canasto. Gracias por seguir en la frecuencia 1200 de amplitud modulada. Se reporta a Miriam de por allá de Lomas de Juárez. Miriam, saluditos Miriam, hasta Lomas de Juárez. Saludos a doña Victorina, don Epifanio, allá por Georgia. Ellos son de la Arenita, pero ahorita andan de gira allá por Georgia. Saludos doña Antonia Palacios, don Gaudencio, a Eleazar allá en Lomas de Juárez. Y dice Miriam que ponga la Evangelina. Buenos días, Sammy, complace con una canción con armonía huasteca. Y se ponte la del caballo plateado para Estelita de San Juan Tetla. Saludos hasta allá, hasta San Juan Tetla. Hacía días que no se reportaban. Saluditos allá para San Juan Tetla. Estelita, saludos, Estelita, hasta allá, hasta San Juan Tetla. Vamos a complacer a Miriam con una polquita. Vamos a escuchar la Evangelina. A ver, aquí está la polquita de la Evangelina. Súbele a 20, Miriam.

Saluditos hasta Lomas de Juárez. A ver, vamos a complacer al gordo, tú, que me pidió una canción con Horizonte, el gordo. Vamos a complacer al gordo, que otra vez le anda pisando los talones a los cubanos, dice. Vamos a escuchar a Horizonte.

0: Curado de espanto, complaciendo al gordo. Oye, me acuerdo cuando mi mamá luego nos llevaba a curar de espanto, tú. Luego estaba uno chiquillo. Me acuerdo que nos jalaban las greñas. Agarraban así un montoncillo de pelo y les daban unos jalones y tronaba el pelo. Oye, tú, chambitas, Holguín. Dice el gordo que un día te fue a buscar, pero que no encontró nada. Dice, si no, escúchalo, tú, chambas.
1: Mira, tu rubiante, es que ahora que estaba allá, pasé por allí, le pregunté a alguien y me llevó allí, no me acuerdo quién fue el que me llevó. Me llevó allí a su oficina. No, pues no había ni moscas ahí en los sartenes, estaba seco el asunto. Estaba seco. Y eran como a las 9:10. Alguien me dijo, aquí es donde está tu rubiantes, dijo. Pero pasamos por allí, no había nada.
0: Nada, Que ni moscas habían los sartenes, dice el gordo. Dice, muy buenos días, mi querido Samuel. Saludos para acá, para el kilómetro 170. Saludos para los que escuchan la radio, a todos tus compañeros, a todos los que están celebrando algún algo especial. Saludos para todos.

0: todos los que madrugamos, saludos a don Elías allá en San Gaspar y a su familia, a doña Pueblito en San Isidro, a doña Lola en la laguna de Pitzquintla, saludos a doña Gloria en el Rincón, a doña Oliva, también para el Guapo, a Jocelyn, al sobrino Constancio, para el Chambitas, para todos los que están en sintonía, todas las rancherías, saludos para todos de parte de doña Dominga Casiano del kilómetro 170. Dice un fuerte abrazo para todos ahí en la radio, que tengan un hermoso día. Dice, ponte una canción, una, aunque sea una de los Cadetes de Linares. Ok, dijo Mayo, doña Dominga, ok, dijo Mayo. Ahorita le ponemos algo de los Cadetes de Linares. Ya son las 7 de la mañana con 17. Vamos con cuál, con Caballo Plateado, ¿verdad? Caballo Plateado, saluditos a Estelita allá en San Juan Tetla. También saludos a Lulú allá en San Juan Tetla.
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Caballo Plateado, saluditos hasta allá, hasta San Juan Tetla. Son las 7 de la mañana con 21. Quieto, cuaco, quieto. Se quiere alebrestar el cuaco. Vamos a escuchar entonces algo de los Cadetes de Linares para complacer a doña Dominga, de allá del kilómetro 170.

prenda querida a cargo de los cadetes de Linares. No, hombre, está, pero que se entiende la res tirada. A ver, ¿qué más? Ah, sí. Saluditos para toda la familia Barrera. Allá en San Juan Tetla. San Juan Tetla. No recuerdo si pertenece a San Joaquín o a Cadereyta, ¿verdad? Me razón, parece que San Joaquín, ¿verdad? Sí, San Joaquín. Creo que sí, ya me acordé. San Juan Tetla. Que les digo que siempre tengo ganas de ir para allá. Un día de estos, me voy a ir en el Caguamo. Hasta San Juan Tetla. Saluditos a toda la familia Barrera. San Juan Tetla. Bueno, vamos con más música. Vamos a escuchar algo de los Tigres del Norte que me están solicitando. Dice, saludos para ustedes ahí, todos los Hinojosas, Holguines, Casiano, Mendoza y todo lo demás. Y supóngase la mesa del rincón con los Tigres del Norte. Pues no se diga más, hay taquitos.

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2: Son las 3 con 24 minutos.
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4: Son las 3:29.

Ya se está acabando el programazo de hoy, jueves 27 de agosto. Dice Don Sammy, dice: buenos días, saludos para toda mi leonada. Dice: oiga, lo extrañamos. Dice: le extrañamos las ocurrencias. Pues no lo estamos escuchando. Dice Doña Jaque, que se reporta: saludos para toda la leonada allá en la Cuesta Chapeada y también allá en Hendersonville. A ver si quien quita y el fin de semana escuchen el programazo. Este programa hoy es jueves, este se repite el domingo, este próximo domingo. Dice Doña Jaque que ponga algo de Brindis. Vamos a escuchar a Brindis entonces.

Sale, escuchamos por muchas razones. Te quiero a cargo de Grupo Brindis. A ver, dice otro mensajito. Oiga, dice, pónganos la canción del Hombre Negro con los Huracanes del Norte. Clarines, dijéramos antes, clarinetes y tambores. Son las 7 de la mañana con 42 minutos. Saludos ahí para toda la gente que me está escuchando ahí. Se reportan del número con terminación 8888. Vamos a escuchar a los Huracanes.

Complacidos con el hombre negro a cargo de los huracanes del norte. Ya son las 7 de la mañana con 45 minutos. Seguimos con más música. Voy a complacer a doña Tomasa Ávila. Dice doña Tomasa que saludos a todos los de allá, a todos los de acá. Saludos allá a la gente de Loma Larga, Pinal de los Amores. Vamos a escuchar Costumbres de la Sierra a cargo de Alborada Hidalguense.

Ahora sí, complacida doña Tomasa Ávila. Dice, don Sammy, ponga el guapango de atardecer huasteco. Y por aquí me dice otro mensajito, don Sammy, saludos para toda la gente de la Hierbabuena, ponga la canción de Botella Envenenada con los Temerarios. Yo creo que sí nos alcanza, ¿no? Para las dos. Pues vamos a escuchar rápidamente este guapangazo de los Caros, ya saben con quién.

José Guadalupe se reporta desde Ocotitlán City. Dice saludos hasta Ocotitlán de parte de José Guadalupe Lugo Fortanel. Gracias, José Guadalupe, por estar en sintonía de la 1200 en Ocotitlán City. Saludos a toda mi gente de Ocotitlán City. Ya son las 7:53. ¿Nos iremos o qué? ¿O le seguiremos como estamos? ¿Ok? ¡Vámonos! Ya nos vamos entonces. ¡Vámonos! Pues vámonos, ni modillo. Se acabó el programazo por el día de hoy, pero yo amenazo con regresar el día de mañana. Que tengan un excelente jueves. Ya llegando al fin de semana. Los voy a dejar con una última canción a cargo de Los Temerarios. Saludos para toda mi gente de la Hierbabuena, el municipio de Jalpan de Serra. No irá a llover hoy, tú. Como que ha estado amenazando con lluvia, ¿verdad? Pero no ha llovido. Ayer se veía que estaba lloviendo allá como por el rumbo de Purísima de Arista. Yo creo que para allá sí llovió. A ver si quién quita. Hay probabilidad de lluvia aquí en Jalpan para el fin de semana. A ver si quién quita, dijo Doña Oli. Para la próxima semana hay probabilidad de lluvia. Muchas gracias. Los voy a dejar entonces con La Botella Envenenada a cargo de Los Temerarios. Saludos para mi gente de San José Carrizal. Saludos, Nicky, allá en San José Carrizal. También saludos a tu mamá, Doña Hipólita, a Don Juan, que espero que estén bien. Saludos para toda mi gente allá en San José Carrizal. Muchas gracias. Nos escuchamos el día de mañana.

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1: ¿Buscas consentir tu piel de forma natural sin descuidar tu cartera? Llegaste al lugar indicado. Hoy en nuestra tecnología doméstica cuidaremos de ti y de tu bolsillo, enseñándote a preparar unas humectantes barras de jabón con miel. Acompáñanos en Revista del Consumidor Radio.
2: Revista del Consumidor.
3: Esta tecnología doméstica está validada por el Laboratorio Nacional de Protección al Consumidor. Tome nota de los ingredientes y presten mucha atención. ¡Comenzamos!
1: Los ingredientes que vamos a necesitar son 3 tazas de base de jabón transparente cortado en cubos, media taza de agua purificada caliente, 1 1/2 cucharadas de miel de abeja, 1 pizca de colorante vegetal amarillo y 40 gotas de esencia de miel.
3: Los utensilios que utilizaremos son 1 taza medidora, 1 cacerola, cacerola con capacidad de 2.5 litros, un tazón de vidrio con capacidad de 1.5 litros, un plato extendido, un cuchillo, una cuchara sopera, un molde de silicón, un rollo de papel aluminio, un rollo de plástico adherente para alimentos y un atomizador. Vamos al procedimiento.
1: Comenzaremos colocando los cubitos de la base para jabón en el tazón y la llevamos a baño María. Movemos hasta que se hayan derretido por completo. Vertemos en una taza la miel, el colorante y la esencia. Mezclamos y dejamos reposar unos minutos. Después, agregamos el agua caliente.
3: Cuando la base para jabón esté completamente derretida, añadimos la mezcla de miel y revolvemos hasta incorporar todos los ingredientes. Retiramos el fuego y vertemos la preparación en los moldes. Si no cuentas con moldes de silicón, puedes utilizar vasos desechables recubiertos con una capa de aceite mineral para facilitar el desmolde.
1: Si notas que se formaron burbujas en la superficie, puedes eliminarlas rociando alcohol del 96 utilizando un atomizador. Esto ayudará a que el jabón tenga una textura lisa. Dejamos enfriar a temperatura ambiente y posteriormente refrigeramos por 30 minutos para solidificar.
3: Ahora desmoldamos los jabones y los envolvemos en papel aluminio, después en plástico adherente para alimentos. Y así de fácil, en tan solo 40 minutos quedaron listas nuestras barras de jabón con miel. Recuerda almacenarlas en un lugar fresco y seco.
1: ¡Anímate a prepararlas! Esta receta rinde para 6 barras, tiene una caducidad de 6 meses y un costo promedio de 118 pesos con 34 centavos.
3: Si prefieres seguir el paso a paso en video, recuerda que puedes ver esta tecnología doméstica en nuestro canal de YouTube, Profeco TV. Ahí encontrarás muchísimas recetas para ahorrar y hacer tú mismo los productos en casa, teniendo la certeza de la calidad en los ingredientes que utilizas.
1: Aprende a hacer desde un gel para el cabello o un champú para lavar el auto, hasta jamón artesanal o unos deliciosos enjambres de chocolate.
3: Presúmenos cómo te quedaron tus jabones. Etiquétanos en Instagram con el hashtag Tecnología Doméstica Profeco y menciona a @revistadelconsumidormx. Nos escuchamos en la próxima Tecnología Doméstica.
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Calacos Becos. Muy buenos días a toda la concurrencia. Aquí estamos mi compañero Juanito Manantiales y un servidor Samuel Hinojosa, medios modorros, pero contentos, ¿verdad, Juanito? Que es viernes. Es viernes y el bofe lo sabe, dice Juanito. Ah, que por supuesto, es fin de semana y quincena, ¿verdad, Juanito? Es quincena, es que la patrona dijo que nos iba a adelantar la quincena para hoy viernes, dijo. Para que se nos termine luego para el lunes. Bienvenidos al programazo, nos lo vamos a pasar al puro centavo, yo pienso. Gracias por estar en la frecuencia 1200 de amplitud modulada. También en www.rtq.mx. Ahorita sí creo que se está escuchando en todo el planeta Tierra y más allá. Con eso que últimamente

ha habido muchas fallas, no se ha escuchado en internet, quién sabe qué se deberá, pero creo hoy sí se está escuchando. Gracias a toda la gran audiencia de la 1200, son las 6 de la mañana con 10 minutos. Les recuerdo el número para que me envíen un qué onda, 441-265-0824. Ahí me puede mandar un qué onda. Ya amaneciendo aquí en el corazón de la Sierra Gorda queretana. Vais a pisar un sapo, Juanito. Todavía no amanece muy bien. Oye, ¿qué tal el eclipse anoche de la luna? Yo nada más lo vi un poquito porque aquí por mi barrio estaba nublado. Y ya después me dio sueño, me quedé bien jetón. Y ya no lo vi completo. tengo ya saluditos, se reportan desde las tierras coloradas, don Manuel Estrada. Dice, Sammy, buenos días, saludos para ti y tu familia, saludos a mis hijas Itlali y Miriam Estrada hasta Atlanta, Georgia. Saludos a mi querida esposa, para mi hijo Emanuel, a los compadres Erasto Trejo y María Villeda, también a don Elías Estrada y familia. Ahí con la canción de A pesar de todo con Vicente Fernández, saludos a toda la concurrencia, dice don Manuel Estrada. También se reporta Tori de aquí del Carrizal de los Pedernales. Dice, Sammy, buenos días, ya no me había reportado, complace con la del Barzón, con los Pedernales. Saludos para el Chambitas y a toda, ahí en toda la calle Aguascalientes. Dice, a ver, y si va a haber guisos, si va a haber guisos. Dice, saludos para el Coyol, Robamaletero, de Purísima de Arista y a todos los del servicio público. Ánimo, dice, todo para adelante. Oye, Tori, fíjate que no sé si tenga esa del Barzón con los Pedernales. Ahorita checamos, Tori. Saludos para toda la flota, todos los taxistas de ahí de Purísima, también de aquí de Jalpan, porque si no se van a sentir. Y una vez también los de Huacatlán, de Guadalupe, de Pinal de Amoles y de acá de Landa de Matamoros. También en Tancoyol hay taxis, ¿verdad? También, bueno. Es más, saludos a todos los taxistas de todo el mundo. Vamos con la música, voy a complacer a don Manuel Estrada, son las 6 de la mañana con 12 minutos, es viernes, bueno, no han llegado los muchachos, tú. Ah, aquí vienen, ya van llegando, es viernes, muchachos. Ah, raza, suban a su radio chupiliento, don Manuel.

0: Saludos, don Manuel, doña Reina, allá en las tierras coloradas. Tengo más saluditos. Dice, hola, saludos a doña Rosalina Mendoza de Pie de la Cuesta con la canción del ranchero enamorado. Saludos al Maví de los Reyes, Pinal de Amoles. Ahorita se los ponemos. Saludos, doña Rosalina, allá en Pie de la Cuesta, Pinal de Amoles. Buen día, Samuel, te encargo un guapanguito que se llama El Aguardiente con el trío Sentir Huasteco. Saludos para toda la concurrencia, los de allá y los de acá, que ya estamos esperando que hoy no haya fallas con la señal. Oye, Samuel, ahorita que todos andan subiendo su foto por los 450 años de la fundación de Jalpan, tú y Chambitas no calificaron para subir su foto. Dice, ustedes no son originales o nacidos en Jalpan. Por ahí veo que doña Mari, Chino, el Capulín y muchos más ya subieron sus fotos al S Base. Saludos y feliz ya a la, del abuelo. Dice, tú que ya eres bizcoabuelo. Ah, raza. No, Lupe, no, sí somos. Bueno, aquí hemos crecido. Ya ves que yo nací ahí en el Tepame. Ahí por un lado donde nació el gordo. Pero aquí hemos crecido, pero no calificamos. De todas maneras, no calificamos. No, hombre, el Chambitas tampoco. Fue a ver al profe Juni. El profe Juni Cabrera, pero no, le dijo, no, dijo, tú no calificas. Así le dijo el profe. Que no, dijo Nel, dijo. Así dijo el profe Juni. No, Chinto sí. Él sí calificó. Y el Capulín también. Oye, tú, Tori, fíjate que no, ya busqué la del Barzón con los Pedernales, pero no la encuentro. Te voy a poner esa canción, pero con otro grupo, pero si quieres una de los Pedernales, ahí mándame mensaje, Tori. A ver si quien quita y si la tenga. Dice aquí el gordo, dice que suelte la canción antes de que se desbarate el aparato. Dice, ahora sí se está escuchando. Allá en el rancho del gordo, dice el Maví. Ahora, gordo. Ahorita la ponemos, esa que me dijiste ayer. Vamos a escuchar a los Potros con esta del Barzón. Saludos, Tori, y a toda la banda de Carrizal de los Pedernales.
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Se me hace que esa es otra, tú, Torín. Aquí el pato la cambió. Ahora sí, ¿por qué me espantó este fierro? Oye, no. A ver, es que aquí dice, en el cassette dice el Barzón, pero. O no, sí se llame así esa canción que sonó ahorita. A ver, ahí va otra. No, sí es la misma, creo. Ah, no, sí está, sí es el Barzón, Tori. Súbele tu radio chupiliento.

Se reventó el barzón, pero como quiera la yunta no se agüitó. Ahora tengo más saludos, dice muy rete buenos días, señor Sammy Hinojosa, tu rubiate escasiano. Saluditos hasta el merito rincón, para toda la gente, especial a mis hermanas Nayeli y Noemí Casiano, y a toda su familia. Saludos al señor Chambitas y familia, también para mis jefes acá por Texas, el Calandrias Amarillas y María Isabel de Santiago, al primo Lupe Casiano, a la prima Salomé, también a mis tíos Hipólito y Cruzita, a mi madrina Reina Guevara, a Constancio, a Rafa Zúñiga. Rafa Zúñiga, tu rubiate escasiano Hinojosa, les manda saludos, Huicho. Huicho Casiano. Buenos días, Sammy. Dice aquí, ay, me repites mis saludos, porfa, los de ayer, porque acá no escuché, puras fallas. Oh, sí, puras fallas, ¿verdad, doña Flora? Que escucha doña Flora allá por la Bel Florida, dice saludos para todos mis hijos de parte de su mamá. Saludos a mis princesas hasta Rancho Nuevo, también para doña Julia Casiano, para Isita Ramírez y a su bendición, también a doña Juana Ramírez y a toda su familia allá por el estado de Virginia de parte de su comare desde la Bel Florida, doña Flora. Ayer fíjese que ayer sí puse la canción, doña Flora, pero ahorita se la ponemos otra vez, la de San Juditas Tadeo. Ayer se escuchó un ratito y más de repente se desfurretó el fierro, ¿verdad? Voy a complacer al gordo, que también ayer puse el corrido con Horizonte, pero no lo escuchó el gordo. Entonces el domingo va a salir dos veces, gordo, porque el programa de ayer y el de hoy se repite el domingo. Entonces va a salir dos veces la canción. ¡Súbele, gordo!

Complacido tú, gordo Ávila Casiano. Saludos hasta allá, hasta la Florida. Oye, tú, Oscar, seguramente me está escuchando Oscar Ávila ahorita. Dice el gordo, no, dice, yo estoy medio Ávila, dice. Cuando no les ando triando los talones a los cubanos, los traigo en rastra, dice. Ah, raza. Son las 6:28, vamos a escuchar este guapango del aguardiente Sentir Huasteco. Vamos a complacer a Lupe Holguín Ávila, allá de la ciudad de los rascacielos.

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1: Son las 4 con 24 minutos.
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6: Son las 4:29.

Ya son las 6:37 a.m. Ya se nos está quitando lo modorro. ¿Verdad, Juanito? Ey, dice Juanito. Se reporta doña Toñita desde Georgia. Dice, buenos días, don Sammy. Creo que ahora sí se está escuchando al puro chas chas. Ayer me espantaba a cada rato. Saludos a la megalista, a toda mi familia. Y que hoy tengamos un mejor día que el de ayer. Y por ahí ponga la de Grupo Matamoros, la de Órale. Órale, dice, no sea malito. Órale, doña Toñita, si ahorita se la ponemos, doña Toñita. Saludos, sí, me dijo un señor de Atlanta, no recuerdo su nombre, que escucha ahí en Atlanta, Georgia, dijo que la señal estaba llegando en abonos. Nacho, parece que se llama, no recuerdo. Por aquí está, por aquí lo tengo, el mensaje, pero no. ¿Saben? Entre tantos mensajes, está jijillo encontrarlo. A ver si se reporta ahorita desde Atlanta, Nacho. Nacho, digo, yo no recuerdo el nombre. Dice, muy frescos ya, don Sammy. Muy buenos días, doña Eldeli. Dice, don Sammy, ¿cómo amaneció? Ojalá mucho bueno. Sí, doña Eldeli, mucho bueno, gracias. Aquí a puro nivel y plomo. Dice, qué bueno que hoy sí se puede escuchar. Espero y no se nos vaya a ir la señal. Saludos a todos. Todos por allá, y se ponga esa de Karim León, la que se llama ¿Qué andas haciendo? Dice, bueno, Dios mediante, y si la ponga, y arriba, patos al agua. Saludos, doña Eldeli, hasta Georgia, hasta allá, hasta Norte Carolina. Muy re bueno, hermano, saluditos para ti, tu acompañante detrás de ese fierro con fallas. Saluditos para toditos, que tengan un lindo y bendecido viernes. Dice, solo te mando mi ¿qué onda, primo hermano? Porque... Porque

No ha habido champú de escribir la carta. Ponle play esa de que se llama San Juditas con Juan Acuña. Y hoy que vamos a almorzar ese hermano que es el itacate. Ahora, primo hermano, fíjate que traigo un frijolito nuevo, primo hermano. Nuevo, o sea, que lo acaban de cosechar. ¿No crees que nuevo de que los acabo de cocer? un frijolito que me mandaron de por acá, de Santa Rosa. Y un chilito así encebolladito, primo hermano, así fritito, encebolladito, mira. No, hombre. Al puro centavo, primo hermano. Y luego con un aguacatito, de un aguacatito que se me ha dado ahí en mi casa, primo hermano. Fíjate que tengo no estás para saberlo ni yo para contarlo, pero tengo una matita de aguacate Hass. Da los aguacates en la raíz, primo hermano. Y ahorita tiene aguacatitos. Ayer probé uno, no, hombre, Staira, pero ¿qué se entiende? Saludos, primo hermano. Que hoy no tiene champú de escribir toda la carta, dice mi primo hermano, el Indio Montoya. A ver qué dice aquí. Dice: oye, Samuel, ¿cómo te quería un topo ahorita? Dice: pero uno de aguardiente, no vayas a pensar que de esos que escarban la tierra. Dice: no vayas a decir como tu muchacho cuando le decía uno que nos recetamos un 24 a la tarde saliendo del trabajo, luego decía, ya estuviera aquí para empezarlo de una vez. Dice: así tú ahorita vas a decir que ya estuviera aquí el topo de aguardiente. No, pues sí, ya estuviera, dijera, así dice la patrona, luego, ya estuviera. Ah, raza. A ver si Polonio me manda uno. A ver, oye, tú, Lupe, tú también te hubiera visto tu foto, de las fotos que dices por la fundación de Jalpan de Serra. Oye, el abuelo no subió la suya, ¿verdad? También se reporta mi compadre Lupercio. Dice: antes de todo, gracias a Dios que ya es viernes, compadre. ¿Qué tal? Sí, muy buenos días. ¿Cómo está? ¿Cómo están ustedes? Espero que bien. Dice: y aquí todo bien. También acá, compadre. También acá todo bien, gracias. Dice: compadre, pues gracias a Dios. Dice: aquí escuchándolo como siempre, todas las mañanas, menos cuando chocan los opilotes ahí en la antena. Entonces sí no lo podemos escuchar, pero ahorita sí lo estamos escuchando en vivo y a todo color. Y hoy quiero mandar saludos para toda mi gente bonita allá en La Zarza, en Ocotitlán, San Bartolo, Santa Mónica y todos sus alrededores. También saluditos para todos mis amigos y amistades, deseándoles un excelente fin de semana a todos y cada uno de ustedes. Y también muchas felicidades para los que están cumpliendo años el día de hoy. Que se la pasen de lo mejor en compañía de toda su familia. Y a ver si le ponen las mañanitas con los Indomables de Cadereyta, dedicada para todos los que están cumpliendo años el día de hoy. Saluditos y buen día, buenos días. Dice: y si tiene tiempo, a ver, ahí puede, a ver si puede leer mi mensaje en pausas, porque parece que ya no es un mensaje, es una hoja entera. Es toda una plana, ¿verdad, compadre? Una plana. Luego mejor que así nos decían, ¿no?, los maestros. Me van a hacer tres planas de por ejemplo, decir: tengo que hacerle caso a mi mamá, tengo que hacerle caso a mi mamá. Tres planas. Saludos, compadre, hasta allá, hasta Tennessee. Desde acá, desde adelantito de la deportiva, hasta Tennessee, ya mi compadre Lupercio, que anda en joda trabajando. Vamos con más música. Voy a complacer allá a los amigos de Pie de la Cuesta, Pinal de Amoles. Saludos a doña Rosalina y a toda su familia. Vamos a escuchar El Ranchero Enamorado a cargo de los amigos de la Sierra. Son las 6 de la mañana con 43 minutos.

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1: A ver, más saludos, dice, buenos días, don Samuel, ponga la canción que se llama Te Amo y Te Deseo con los Terribles del Norte para saludar a mi amor Cruzita Ávila de parte de Esteban García. Buenos días, Sammy, excelente fin de semana, saludos para mi mamá Etelvina, para todos mis hermanos en diferentes lugares, a mi hermano Chema y familia allá en la Florida, también saludos a mi hermano Manuel Muñoz, a mis hijos, a mi esposo Francisco Pérez, a mis nietas y a todas mis cuñadas, saludos y feliz y bendecido fin de semana de parte de Enimia Muñoz. Dice, póngala de Cruzando el Puente con los Cadetes de Linares. Hola, buenos días, don Sammy. Póngame la canción de Cielo Fronterizo para mis tías que escuchan en los Caladium. Saludos para todos en Lake Placid. Saludos para el amigo José Bravo de Loma Larga y a todos los radioescuchas. Dice, soy nueva escuchando la radio, no me deje volando ahí en la huila. Ah, pues bienvenida entonces, bienvenida. Saludos hasta allá, hasta Lake Placid, Florida. Todos los que están trabajando. Ahorita bajamos su canción de La Huila. Bonito día, bonito fin de semana para todas y todos allá por aquellas tierras. Dice, buenos días, Samuel, saludos para don Humberto Lugo, para Catalina Holguín allá en San Pedro el Viejo. Dice, ponte una de las jilguerillas. También se reporta Abelardo Muñoz desde Michigan. Buenos días, Samuel, dice, es Pocho Villa Gómez la música que tienes de fondo. Ah, me pregunta Abelardo. A ver, deja checo, Abelardo, no, es otro grupo, a ver, deja ver. Se llama Los Coyotes del Río Bravo, Abelardo. O a menos que así se llama el que canta, que dices tú, Poncho Villa Gómez. O aquí lo tengo yo como Los Coyotes del Río Bravo, Abelardo. La música que he puesto de fondo.

0: Que aquí me encontré el cassette, yo ni los había escuchado nunca. Además que aquí me encontré el cassette, dije, vamos a ponerlo a ver qué tal. Y como que sí tienen buenas rolas. Saludos a Abelardo. Dice otro mensajito, buenos días, Sammy, saludos para toda la concurrencia desde Norte Carolina, de parte de Clinton. Saludos para todos los que andan podando pino. Dice, ahí te encargo la de los dos vicios con un trío. Y vámonos, dice, vámonos con Don Chencho, ahí en la tiendita del bordo. Oh, sí, ahí vamos al rato, güey, con Don Chencho. Ya quedé con el May. Dice que me va a invitar una coca o una Pepsi ahí con Don Chencho, dice el May. Pues saludos a todos los que andan podando pino. Ah, que por cierto, saludos a toda la flota que andan por allá, podando pino. Otros que andan, en la poda de Blueberry. En fin, todos los enganches que se ha llevado Doña Oliva, pórtense bien, porque próximamente dice Doña Oli que los va a ir a inspeccionar, va a ir a ver cómo trabajan, y si ve que nada más están sentados ahí debajo de un árbol, para la otra ya no se los llevan los enganches, dice la Pima. Ay, para que, como luego dijeran, para que se pongan truchas. Se me hace que el primero que ya no se va a llevar va a hacer a ¿cómo se llama? Se me fue el nombre. Bueno, el chiste es que los voy a ir a inspeccionar en un cualquier de estos días. También se reporta el Chambita Sinojosa Casiano. Buenos días, tú, Nahual.
1: ¿Qué onda tú? Nahual, tu Rubiates Casiano. Santiago Pérez Esquivel Alvarado González Ramírez. Buenos días, que tenga un excelente día, que me lo bendiga a ustedes, todos los que lo van ahí en la 1200. Saluditos desde acá, desde la calle Aguascalientes, Colonia Puerto Nicolás, Jalpan de Serra, acá en México, y haciendo los ruidos de la cocina, los ruidos de la alarma para la raza, para los vecinos, porque nomás toman las ventanas, dicen, ya empezó el Sammy, y él dice, chambas, Turrubiates, y el Sammy, Turrubiates. Bueno, mis amigos, saluditos para usted y para todos los que lo van ahí en la 1200, y saluditos ahí también para todos sus escuchos de la Unión Americana y México, saluditos de parte de Chambitas. Y saludos para todos los taxistas y todos los taxistas también. Hola, Tori, saludos a Tori. Y saludos ahí a Pollito Casiano, Lupe Turrubiate Sinojosa, la abuela Salomé, a tu esposo Antonio Pérez, a Huicho, saludos a Huicho, saludos a Gavalta, saludos ahí a Fernando Cruz, saludos a Rogelio Casiano. Saludos a Doña Mari, semillita, mis amigos, saludos a Doña Mari. Saludos ahí, paso los adobes, saludos a Doña Teresita, a Emma Trejo, a tu prima, al May, saludos al May. Saludos al transporte escolar, que ya bueno, empiezan a chambear, saludos a Pancho. Saludos ahí también al despachador de Tatogás, mis amigos, ahí en la entrada Malila. Saludos para él, dice que ya te escucha, que lo manda a saludar ahí. Él es de Río Dentro. Y saludos también para Reina, allá en Virginia, en Michigan, ¿no? Saludos, ahí está, se encuentra en Florida. Saludos a Reina, se encuentra en Florida. Hoy es que es viernes, mis amigos, a ver si tienes promoción, mis amigos. Espero que haya promoción, porque cuando hay promociones, cuando se va la señal y no hay señal ahí en Estados Unidos. Por hoy sí va a haber promoción porque es viernes, mis amigos. Échate por esa que veo pasar y échate la de El Zapito para Lupe Casiano. Échatela de Zapito, mis amigos. Dale, mi gente, saluditos para todos y que tengan un excelente viernes todos de parte de Chambitas, porque si hay taquitos, hagan sus pedidos.
0: Si hay tacos, con las Chambitas. Oye, Chambitas, que dijo el gordo ayer que te fue a buscar un día de estos, pero no encontró nada, dice, nada. Mm-mm. Dice que ni moscas ahí en los sartenes. Dice, ahora Sammy Hinojosa Pérez Briseño, al parecer hoy sí está funcionando. Hoy sí está funcionando bien ese aparatote. Dice, ayer nomás escuché mi complacencia en pausas y después se perdió la señal, ya no funcionó. Saludos a Doña Toñita Plasencia, a toda la tribu. Feliz viernes, dice Chencho Pérez desde Hamilton, Nueva Jersey. A ver, dice otro mensajito. Buenos días, Don Samuel, saludos para usted y familia. Saludos para mis papás, Pedro Tavera y Tatiana González, hoy por ser día del

0: El abuelito.
1: Ah, sí, cierto, hoy es día del abuelito, no me acordaba. Pues saludos, felicidades a todos los abuelitos. Dice que se la pasen muy felices con sus nietos. Ahí al lado de todas sus hijas, sus nietos, nietas, bisnietos, con sus yernos. Saludos a mis hermanas que son abuelitas. Ellas son Valentina y Francisca. También para mi cuñado Fortino. Saludos a doña Candy Gutiérrez, a don Susano Muñoz. Que también se la pasen muy felices al lado de sus nietos y de sus hijos. Saludos a mi madrina Catalina Muñoz e Hipólita Trejo. También a don Juan Gutiérrez. A mi padrino Juan González. A mi tocaya Antonia Muñoz. Saludos a doña Oliva, doña Margarita, don Pedro y a todas mis tías. A mis tíos que se la pasen muy felices y contentos al lado de sus hijos e hijas con sus nietos. Y se me pone una canción de los abuelitos. Me pone las mañanitas para saludar a mi sobrino Alfredo Gutiérrez, que hoy está cumpliendo un año más de vida. Que se la pase muy feliz al lado de sus papás, Eleazar y Alejandra, y su hermanita Esmeralda. Saludos de parte de doña Toña Tavera. Con razón, ese harto Lupe Casiano me decía que yo soy biscoabuelo. Sí, es que hoy día de los abuelitos, hoy 28 de agosto. Por cierto, hoy cumple años mi hermano y también su hijo. Son del mismo día mi hermano Efraín y su muchachito travieso, que también se llama Efraín. Felicidades a los dos. Dice aquí, saludos a Celia Trejo y Víctor Tavera de parte de Jeremy y Jimena desde Virginia, que los queremos mucho. Componga la canción de Para Ti Abuelita de Matías Hernández. Saluditos doña Celia, don Víctor allá en Santa María de Álamos, de parte de Jeremy y Jimena desde Virginia. A ver. Hola, hola.
2: Buenos días. Saludos, tía, mi abuelita Celia y Víctor. Los quiero mucho. Sí. Soy Jeremy.
1: Saludos, Jeremy. Hasta allá, hasta Winchester, Virginia. Jeremy, Jimena, saluditos ahí a su mami, Esther. Vamos con más música, son las 6:56, ya casi es hora de pasar la charola. Vamos a complacer a doña Toñita, vamos a escuchar al supergrupo Matamoros.

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1: Son las 4 con 54 minutos.
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1: Son las 4:59.

0: Ya de regreso, son las 7 de la mañana con 6 minutos. Es hora de ir pasando la charola. Ahora, hijo, oye, como que si hace falta un trago de aguardiente. Tengo más saluditos. Este fierro viejo como que se está saturando. Dice Don Sammy: ponga las mañanitas para saludar a mi hermanita Lolis y a su esposo Adolfo Tavera, que mañana estarán de manteles largototes. Que Diosito los colme de bendiciones hoy y siempre. Ellos escuchan en San José Carrizal. Saludos de parte de Doña Esther. Ya ahí se viene al trucho. A ver si quien quita y nos inviten. Sí, ¿verdad, Doña Esther? A ver si quien quita. Pues muchas felicidades, Doña Lolis y Don Adolfo Tavera, allá en San José Carrizal. También se comunica a Don Melitón Casiano para felicitar a Doña Antonia Palacios. Ah, no, perdón, a Doña Antonia Ramírez. Doña Antonia Ramírez Maqueda, que mañana cumple años, de parte de su esposo Don Melitón Casiano. Es que aquí tengo los apuntes juntos, por eso me equivoqué de apellidos, que también le mandan saludos a Doña Antonia Palacios, pero ella me escucha allá en Lomas de Juárez. Saludos, Doña Antonia Palacios, por el Día de los Abuelitos. También a Don Gaudencio, ahí les manda saludos Miriam. Saludos también para Don Eliazar González, para Baldomero Palacios, para Juan Palacios allá en Lomas de Juárez, también a Don Epifanio Torres, a Doña Victorina, que ahorita andan allá por Georgia, de parte de Miriam, de allá de Lomas de Juárez, se reporta Miriam. A ver, dice otro mensajito. Ah, también se comunica Doña Nico. Buenos días, Doña Nico.
1: Buenos días, Don Sammy, saluditos para todititos, saluditos a Shelly, Oliva, Ceci, Abelardo, Etelvina, Enimia, Constancio, Edith, para Loli Cigoyo, para Petra, Don Abraham y familia, para Chencho, para Lupe, para Marce, Don Martín, Kika, Oscar y Gaby. Saluditos a Maye, a Emma, a Fito y Camelia, a mis hermanas Nata, Toña, Lucy, Guille. Saluditos para todas las sobrinas y sobrinos, cuñados.

0: y cuñadas. Saluditos para mi mamá Felipa, saluditos para todititos, para sus papás de Shelly, sus papás de Emma, para sus papás de Lolis y para su mamá de usted, don Sammy, para Blanquita, para todos, ay, que estén bien. Acá todo bien, gracias a Dios.
1: Saludos, doña Nico, excelente fin de semana. Buenos días, don Sammy, saludos para ustedes que trabajan ahí en la radio, excelente fin de semana. Saludos a mi mamá María Cruz García, también saludos a mi hermana Mariana, para mis sobrinas allá en San Pedro el Viejo. Saludos a doña Zenaida y a su esposo José, a toda mi familia Ortiz Cruz, la familia Ortiz Viay, Ortiz González, a mis abuelas Pueblito Sánchez, María Herminia Sánchez acá en San Isidro. Saludos a doña Teresa Salinas Unidos, saludos a doña Dominga Casiano allá en la Peña Alta. Saludos para Isita Ramírez de Rancho Nuevo. Se me pone la del Queretano. Usted ya sabe con quién. Saludos a toda la concurrencia. Saludos para todos los abuelos, todas las abuelitas de todo el mundo. A mis nietos que me están felicitando desde el lunes y toda la semana, dice doña Pueblito, ya desde San Isidro. Hola, saludos para mis abuelos María de la Luz Chávez y Eliazar Zúñiga Chávez, que los quiero mucho, que son los mejores abuelos, de parte de Leticia Servín. Buenos días, Dami, dice, soy Mari, que dice Polo que te va a llevar 2 litros de aguardiente. Saludos para el abuelo, dice, voy por ser su día. Saludos, abuelo, de parte de doña Mari. Sí, pues entonces aquí espero los litros de aguardiente, Polo. Le voy a invitar a Lupe Casiano y al Chambitas. Dice, good morning, my friend, how are you feeling today? How are you feeling today? Acá al chas chas, doña Hilary, al puro chas chas. Sí, saludos para mis padres, Abel y doña Poli, también a las guacamayas de las 2X, a los leoncitos, a los del Cerezo, a doña Fidelina, doña Isidora, don Eulalio, doña Catalina Cepeda, también, sí, doña Catalina Cepeda de La Tinaja, dice que conocí en Aguacatlán. Dice, ahí dile a Kika que ya se levante porque ya mero pasa el tortillero. Porque fíjate, dice que Kika quebró el molino para evitar la fatiga. Saludos para Mr. McCain. Saludos para Mr. McCain, que ya va bien feliz escuchándote en allá por la carretera. Dile que no se vaya a dormir. Sale. Have a nice Friday. Y felicitaciones a my sister, que ya somos grandmas, ya abuelitas, ¿verdad? Pues saludos, felicidades por ustedes que son abuelitas, doña Hilary y su sister. A ver, es otro mensajito. Dice acá Abelardo Muñoz, dice, oye Samuel, dice Poncho Villagómez, es un reconocido pionero, compositor y músico de la música norteña tradicional de México. Famoso por fundar el grupo Los Coyotes del Río Bravo, dice, le conocí la voz. Dice, tienes razón de no conocerlo, dice, tú eres del grupo Matamoros para acá. Así es, Abelardo. Sí, no, yo apenas me acuerdo del grupo Matamoros. Poncho Villagómez, entonces, sí, pionero de la música norteña mexicana, ¿verdad? Los Coyotes del Río Bravo. Dice acá Abelardo Muñoz, que luego le conoció la voz. O sea, le dice otro mensajito, don Sammy, justo llegué a mi trabajo. Gracias a don Chencho por los saludos, dice doña Toñita Plasencia. Buenos días, Samuel, excelente viernes para todos los que sintonizan el programazo, que no se escape ninguno. Dice, complace con Sonora y sus ojazos negros. Ya no escribo más porque me ganan a piscar manzana los de Genaro. Genaro. Es aquí como que un error de dedo. Guerrero y Oaxaca. Dale, saludos a toda la banda de Guerrero y Oaxaca. Se reporta el abuelito. Buenos días, a mis saludos y felicitaciones a mi sobrino Tadeo por su cumpleaños hoy. Dice, le pones la canción del zorrillito con el trío que tengas, dice Fabiola. Bueno, ahorita seguimos leyendo mensajes, todavía hay muchos mensajes. Son las 7 de la mañana con 14. Voy a complacer a doña Flora, que me escucha allá en La Bell, Florida. Esta canción me la pidió ayer. Sí salió ayer, pero ahorita la vamos a poner otra vez.

0: Dejen, vamos a interrumpir tantito la canción porque se reporta uno que se quiere ir en los enganches que lleva doña Oli. Buenos días, May.
1: Hola, Samuel.
0: ¿Qué, May? ¿Cómo te va?
1: Hola, Samuel Ríos.
0: Chivo.
1: Oye, Samuel.
0: Hey.
1: Una preguntota.
0: Sí, dime.
1: ¿Tú eres abuelito?
0: No, May, todavía no.
1: Parece que sí, ya me habían dicho que eras tatarabuelo.
0: O quién sabe, con eso de que dejé muchos hijos allá por el norte.
1: Ah, no, pues sí, pues a lo mejor por allá quedó algún nieto, un güerejo.
0: Sí.
1: Ah, no, bueno, de todo modo me voy a adelantar, hombre. Te voy a felicitar por el día del abuelo.
0: Ah, gracias, May, igualmente.
1: Sí, y por ahí también, pues el Chambita, no sé si será abuelo, pero bueno, también ahí lo mando a saludar y felicitar. Y a don Elías Estrada y a Peña, Marciales, y a todos los abuelitos de aquí de Jalpan. No, yo no soy abuelo porque apenas habrá por ahí unos 30.
0: Ah, ahora bien.
1: Sí, a ver, si por ahí te encargo las ventanas altas.
0: Ah, órale, May.
1: Sí, órale. Y ya se llegó viernes.
0: Ya es viernes, May. Para ti es, sí. Mañana es día de raya, ¿verdad? Hasta mañana.
1: Ah, sí, mañana a las 12.
0: Órale, a ver si nos vemos ahí en la tienda, ahí en el bordito, para echarnos una coca.
1: Ándale, sí. A ver si nos vemos ahí después de mi día.
0: Órale,
1: sí. Órale, Samuel.
0: Sale, May. Ahora sí, ponle play al cassette.
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0: Saludos, primo hermano y doña Flora. Complacidos con esta canción de San Juditas con Juan Acuña. A ver, ¿qué más? ¿Qué pasó, Nahual?
1: Oye, tú, Casiano, vamos a ir ahí al gordo, que lo que pasa es que mi horario es por la media desde las 4:49 de la mañana estoy levantado y a las 7 ya hay taquitos. De 7 a 8:30 aquí, mi casa que es para ustedes, aquí hay el servicio, y para allá es puro servicio a domicilio, mis amigos. Donde me llamen, le llevo sus taquitos, mis amigos. Mira, el gordo, pásale mi número, que donde se encuentre en la zona Jalpan, le llevamos taquitos de guisados, o cuando ande por aquí por Jalpan, que me llame, y le damos sus taquitos, le hacemos llegar sus taquitos a los teléfonos 441-135-6469, y al 136 17 16. Oye, Nahual, oye, ¿cómo va la futura? La futura locutora de la 1200, ¿cómo va tu niñita? Esa de Brasela, la reemplazo del Sammy.
0: Oye. Oh, sí, todo bien, chambas, todo bien, ella.
1: Oye, aprovechando, vea que el domingo no hay programazo. Saluditos ahí, quería mandar a felicitar a mi hija Ana Karen Turrubiates, que el domingo cumple años. Mi niña hermosa, mi hija chiquita, cumple años. Por ahí quería a ver si le ponen manitas para mi hija a Ana Karen Turrubiates, que cumple años el día domingo. Se vengan al trucho aquí a la casa de Chambitas, mis amigos. Te vienen al trucho, mis amigos. Se vengan al trucho el día domingo aquí a la casa de Chambitas. Bendiciones, mis amigos. Saluditos. Y saludos ahí al Cochiloco. Saludos a Cochiloco, va para arriba, a Montezumas. Y saludos allá a Virginia Aguilar. Y a saludos a mi cuñada Juana Casiano ahí en Loma Alta. Y Raúl Aguilar, échales ese de por esa que voy a pasar, mis amigos. Saludos a toda mi gente, muy de Rincón, de Piscina Atena, ahí. Pues allá, Reina Guevara, la Reina de los Moles, y Reina Guevara, la Reina de los Moles, y a Reina de Santiago, ahí en Florida, de parte de Almita. No, pues sí somos abuelos, May. No, ya somos casi tatarabuelos. Ahí ya casi con Lupe, Casiano, ya tatarabuelo.
0: Sí. A ver, unas felicitaciones para todos los que están cumpliendo años el día de hoy o que cumplen años este fin de semana. Muchas felicidades, y también para todos los que son abuelitos, felicidades.

Muchas felicidades para todos los que van a estar de manteles embarrados el día de hoy, embarrados de pozole, de mole, de caldo de res tirada o caldo de gallina. Dice aquí, Jao, gran jefe, güey, cuerno chueco. Dice, híncate, que ahí viene el padre. Ya se, dice, es hora de sacar el canasto y se ponte trucha porque luego ponen un billete y sacan cambio de más. No, sí, hay que ponernos trucha. Tú, Juanito. Dice, oye, dice, ponle play esa, a una de Chente, es una de Chente. De esas para que se paren los pelos y se enchine el cuero. Ah, raza. Saludos. Hasta allá, hasta Ávila Plans, ahí el gran jefe y a toda la tribu en Ávila Plans. Y otro mensajito. Buenos días, Sammy. Saludos para ti y tus colaboradores ahí en cabina. Como siempre, reportándome desde las montañas de Morganton City en West Virginia. A ver si me puedes complacer con una canción del grupo Mercenario que lleva por nombre Chaparrita, especial para María Zúñiga. También saludos para mi mamá, doña Ángela Chávez, para Francisca Zúñiga, para el Chambitas y familia. Dice, acá andamos al puro llavazo, a puro nivel y plomo, al puro centavo, escuchando la 1200. Saludos a toda la bandera del rincón de parte de Fernando Cruz. Sale Fernando, saludos acá desde las montañas de La Laja, Fernando, hasta las montañas de Morganton City. Más música, son las 7 de la mañana con 26 minutos. Vamos a escuchar a Karim León, voy a complacer a doña Elda Elí. Doña Elda Elí, que está recargada, recetándose un pocillo de café ahorita.

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1: Son las 5 con 25 minutos.
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7: Son las 5:28.

Se está acabando el programazo, son las 7:35 a.m. Se reportan desde el Pasillal. Dice, buenos días, señor de las fallas. Saluditos a toda la concurrencia. Saluditos a mi mamá Balbina García, a mi hermano Chris y familia hasta la Florida. Saludos y felicitaciones a la bebé que hoy está de manteles redondos. Le deseamos muchas felicidades y que se la pase de lo mejor hoy y siempre. A ver si mi mamá le hace un molito. Pues muchas felicidades a la bebé allá en el Pasillal. Saludos, Gina, doña Balbi. Ahí le prepara un molito a la baby, doña Balbi. ¿Qué pasó, Turbiates? Ah, era el Mai, pero ni colgó el Mai. Creo que ya quiere escuchar su canción porque ya se va a esperar al Apache en la banquita, el Mai. Dice, buenos días, saludos para mi nieto Mateo Segura Gutiérrez, que está cumpliendo años, sus 6 añitos de parte de sus abuelitos Esther Tavera y Constancio Gutiérrez. Y ahí le pone unas mañanitas, escuchan en la zarza. Pues felicidades, Mateo Segura Gutiérrez, parte de tus abuelitos, Mateo. Doña Esther Tavera y Constancio Gutiérrez. Ahí dice otro mensajito. Buenos días, don Sammy. Un saludo y muchas felicidades para todos los abuelitos hoy en su día, especialmente para mi mamá Catalina Muñoz, a mi hermana, para mis tías, para mis tíos, todos ellos abuelitos, que se la pasen muy felices y contentos. Saludos de parte de Elena Trejo y muchas felicidades para el sobrino Alfredo Gutiérrez por su cumpleaños el día de hoy, que se la pase de lo mejor. Muchas felicidades para su mamá, ese don Sammy, hoy por ser día del abuelito. Muchas gracias, doña Elena. Ahorita mi mamá ya escuchó, ya siempre escucha al ese Sammy. Dice Samuel, complace con el guapango, el panadero. Saludos a mi hermano Adolfo, que mañana estará cumpliendo años, deseándole que se la pase de lo mejor. Como dice, ahorita ya de estar pelando el puerco, se pone el guapango para que se ponga a reparar. Órale, para que se ponga a reparar. Ahí está alrededor del puerco, ¿verdad, don Mere? Pues muchas felicidades, Adolfo, parte de don Mere. Dice, oye, Samuel, ¿Chambas también será originario del Tepame o de Puerto de Ánimas o de La Colgada? Y se animó que también venga de por allá de Gilitla como el profe Macuili. A lo mejor por eso no aparece en los 400 años. Sí, yo pienso que viene de por allá tú, Lupe. De por ahí viene el Mai. De allá de la tierra del profe Macuili. A ver, dice otro mensajito. Samuel dice, yo también ando podando blueberry. Saludos a mi mamá allá en Loma Larga. A todos mis primos y primas. Órale, Chancho, pues ponte trucha porque en cualquier rato por ahí les cae la patrona, Chancho. Y si te ve que andas tomando aguarrás, ya no te va a dar chamba, dijo. Muy re buenos días, mi querido amigazo Azu. Feliz viernes y fin de semana para ti y a toda la raza que está escuchando. Especialmente a doña Teresita, que no se pierde ni un minuto al chismoso del Sammy. Felicidades a todos los abuelitos del asilo. Dios los bendiga siempre. Saludos también para Toñita, para el Chambitas, a mi prima, para Doña Nico y a su familia, a todas mis amistades, que son muchísimas, a toda mi familia, donde quiera que se encuentren. Si te encargo 4 cartas, ya sabes con quién. Saluditos de parte de Emma Trejo. Buen día, don Sam.

0: Mi saludos a mi mamá Griselda del Quirambal, a doña a Diana, a Lisbeth, a Romina, para Ariadna, para Carlos Antonio, para Isita, que siempre escuchan en Rancho Nuevo. Dice él, ponle de tú sabes quién con Joan Sebastián. Saludos a todos allá en Rancho Nuevo, el Quirambal también. Hola, don Elías, buenos días.
1: Buenos días, Samuel.
0: ¿Cómo está? ¿Cómo le va?
1: Ay, nomás soy más abuelito que el otro día.
0: Ah, órale.
1: Sí.
0: Va a mandar saludos.
1: ¿Dónde?
0: Va a mandar saludos.
1: Sí, claro, un saludo acá para doña Isabel y para su hermana, doña María Santos, y para todos los abuelitos de aquí del barrio La Joya y del puerto, al barrio El Puerto, y todos de San Gaspar y Llano de San Francisco. Allá por los hornitos también un saludo por la sierrita y un saludo para todos.
0: Ajá.
1: Saludos a don Manuel Estrada, pues eso ya sé que estaban los abuelitos, pero quién sabe. Para él, para su esposa doña Reina, para sus hijas hasta allá en su Georgia, y para Emanuel y para todos, para Chuncho Pérez, para el May, para el abuelito Constancio y para doña Oliva, y saludos a doña Nico y para todos los que me están escuchando. Saludos a doña Yaneda hasta allá en su distrito federal, y saludos para doña Nati Montoya, saludos para toda su familia y saludos para todos. Y ahí con la cancioncita que viene.
0: Ah, bueno.
1: Una de las caras.
0: Órale.
1: Y saludos para ti y tu familia, que pases un feliz fin de semana. Y queremos venir a todos.
0: Sí, gracias, don Elías.
1: Sí. Órale, que pases buen día.
0: Sale, buen día. Pásenla bien.
1: Adiós.
0: Saludos, doña Isa. Mira. Doña Isa. Hasta San Gaspar. A ver, ¿qué más? Dice otro mensaje. A ver, ¿qué dice aquí? Hola, buenos días. Saluditos a mis papás, Emma y Raúl, por ser unos grandes papás y los mejores abuelitos que tienen mis bendis, Abby y Mateo. Dice, ponga la canción de Quiero Ser Como Mis Papás. Y también a los abuelitos Celia y Víctor, y para todas las abuelitas que hay en este planeta. Y dice, las abuelitas que hay, que 40 y 50, es mi abuelita Lucía Martínez y Adelfa Hernández. Saludos, doña Leti, de parte de doña Leti Tavera desde Santa María de Álamos. Buenos días, amigo Sammy. Saludos para el amigo Lupe Casiano, para Eric, para Venancio, para mi suegra Teodora Cocino. Dice, ponte la balanza de la vida, aquí escuchando en la colonia San José, de parte de Chano. Good morning, Mr. Samuel Hinojosa Casiano. Feliz viernes, fin de semana para toda la concurrencia. Espero se la pasen de lo mejor. Dice, de lo mejor. Aquí estamos presentes con el programazo, aunque ya casi no me he reportado, pero dice, por si estabas con el pendiente. Digo, saludos desde La Belle, Florida. Es viernes y el cuerpo lo sabe. Saludos como siempre para mi mamá, la señora Flor Holguín, para mi abuelita Elvira González, que las quiero mucho. Mister, dice, hoy día del abuelo, ponte la de los dos carnales, la del abuelo. Saluditos de parte de Mr. David Casiano Hinojosa. Buenos días. Dice otro mensajito. A ver. Don Sammy dice, ¿qué pasó? Dice, ¿qué pasó con mi canción? Ah, sí, ya la tengo aquí lista. Ahorita va a salir su canción. Es que alguien que dice que es nueva, dice, pero que no deje la canción en la huila. Sí, ya tengo aquí la canción nomás. Dejamos escuchar a las jilguerillas. No recuerdo quién me pidió algo de las jilguerillas. Alguien me pidió algo de las jilguerillas. Pero también de paso vamos a complacer al Mike Casiano.
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0: Yo también quisiera ser albañil, pero para traer ese el morral lleno de billullo, lleno de morralla como el May. Tengo más saludos, dice aquí, buenos días, Sammy. Lindo y hermoso fin de semana. Saludos para la Peña Alta, para todos los cumpleañeros, todos los que están de fiesta. Saludos especial a Doña Pueblito allá en San Isidro, a Doña Gloria en el Rincón, Doña Lola en la Laguna y a todas las rancherías, todos los que están en sintonía. Saludos para todos los raiteros, para los taxistas, para los de los autobuses, todos los que andan, dice ahí en el volante. Saludos para Don Elías y familia allá en San Gaspar, para Don Goyo en Santa Águeda. Saludos para el Puerto de Ánimas, Colonia San Martín, Guajales, Aguacatlán, Escanelilla, para todos de parte de Doña Dominga del kilómetro 170. Dice, ya no pido canción porque ya se acabó el programa. Dice, ah, pues hasta lunes, sí, hasta lunes, bonito fin de semana, Doña Dominga. Sí, ya está por acabarse el programa, ya son las 7:47. A ver, dice otro mensajito, muchas gracias por la canción. Como dijo Kiko, qué cosas, ¿no? Tanto que esperaba que saliera la canción y cuando la puso que entra una llamada, dice. Dice, lo bueno que la escucharon que fuera una misguita. Buen día, Doña Eldeli. Pues ni modo, Doña Eldeli. Pero bueno, de perdido una misguita sí escuchó. Qué cosas, ¿no?
1: Hey. Soy chilango, hijo. Soy del Catepec, hijo. Saludos a la banda. Ahí estamos. Va que va, mi chavo. Ahí está, tacos. Échale, Teresita, doña Teresita, mija mí, ya que hoy es su día, es nuestro día, pues, también porque ya somos abuelitos. Tú estás chavo, ¿no? Tú no eres abuelo. No, nosotros ya estamos los abuelos, yo y Lupe Casiano, Lupe Casiano ya, ese ya está tarabuelo.
0: A ver, es otro mensajito, Adelfa Reséndiz dice, saludos a doña Adel, a las abuelitas Lucía Martínez y Adelfa Reséndiz. Que le cambié el apellido, dice. ¿Quién sabe qué dije yo? Bueno, pues saludos para ellas. De doña Leti Tavera de Santa María de Álamos. Dice, buenos días. Saludos a mis papás, Liboria y Miguel, por el Día de los Abuelos. Saludos para todos los abuelitos de El Rincón de Pitzquintla. Buenos días, don

Samuel, saludos para Doña Gris, para Don Joel, que son los mejores abuelitos de parte de sus nietos postizos, dice aquí. Saluditos. Vamos a escuchar algo de... ¿Qué? Los armadillos. Me piden decirlo fronterizo. Saludos para todas las muchachas que andan trabajando allá en la sombrita, andan en la pura sombrita allá en los caladium, o sea, en los colirios, dicen. Fíjense que yo tengo en la casa, tengo dos matitas de colirios y están bien bonitos, tú. Es que los colirios hay de diferentes colores y son de las plantas que me gustan mucho. Tienen sus hojas bien bonitas, los colirios. Pues saludos a la nueva, ahí le va su canción.

Pues saludos a la nueva. Dice que la nueva, la primera vez que se reporta. Saludos, doña Enedina Espinosa, y también a doña Esmeralda. Allá que andan en la chamba, en los colirios. Escuchamos Cielo Fronterizo con los Armadillos. Dice aquí, oye, Sammy, no te hagas que no eres abuelo. Si acá dejaste un kinder, dice, por eso saliste huyendo, para no pagar la manutención de los chamacos. Dice, esos ya tienen chilpayates. Dice, mejor trabájale para que les pagues que lo que les debes. Sí, no, Emma, por eso te digo que mejor me voy a meter de albañil. Ah, raza. Vámonos. ¿Ya qué? Hay mérito. Ah, hijo.

Muchas gracias, que tengan un excelente fin de semana. Amenazo con regresar el próximo lunes. Los voy a dejar con Los Caminantes, con esta canción de Teresita. Saludos a doña Teresita en el asilo aquí en Jalpan de Serra, y a todos los que están en sintonía y en el asilo, siempre escuchando la 1200. Sigan en sintonía. Yo me retiro por el día de hoy. ¿Qué les iba a decir? Algo, yo creo que un chisme, porque se me olvidó. A ver, todavía aquí me llega un mensaje de último momento. Dice Don Sammy, ¿cómo se llama la canción que decía "¿Dónde andas, mi amor?", que era una cumbia? Dice, ah, pues quién sabe cuál sería, doña Susi. No me acuerdo. Ahorita, si me acuerdo, le mando mensaje. Ahorita le mando mensaje, doña Susi. Ah, es doña Cristina. Pensé que doña Esmeralda. Ya, es que usted sabe que puras fallas. Bueno, saludos a doña Nedina Espinosa, y también a doña Cristina. Ganan en los colirios. Yo dije Esmeralda, ¿verdad? Es que anda una Esmeralda también por allá, por eso. Es doña Cristina Chávez, ¿verdad? Es doña Cristina Chávez. Bueno, pues saludos para ustedes. También a doña Esmeralda. Thank you, thank you, thank you, thank you. Nos escuchamos el lunes.

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1: Son las 5 con 58 minutos.
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Varios artistas se dan a conocer o siembran inquietud por una canción ante los grandes foros de festivales internacionales, como es el caso de la siguiente intérprete, quien comienza en el año anterior y llega con poco soporte discográfico a escena. On Vous Trois es el más sencillo tema a presentar en La Haya y corresponde a esta francesa. Cuatro voces masculinas hacen coros y Eurovisión 1976 la premia. Cuestión.

El escenario es el Teatro Mercedes Sosa de Tucumán. La fecha, 11 de marzo de 2019. La función lleva al cantante argentino a bajar y desplazarse entre su público para regresar al foro. Sube la escalera, tropieza, cae de cabeza al foso destinado a la orquesta desde aproximadamente 3 metros de altura. Conmocionado, es llevado al hospital Ángeles C. Padilla. El viernes 15 de mayo de 2020, a los 71 años, 11 meses más tarde de su accidente, es declarado muerto. Paradójicamente, entre su legado, afirma que